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7: Con mucho gusto, 6:43.
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14: Visita a tu médico periódicamente. Dependiendo de tu edad, es bueno asistir a controles médicos de forma regular para determinar si mantienes un buen estado de salud. Esto puede incluir hacerse mamografías de forma anual en mujeres mayores de 40 años o el tacto de próstata en hombres mayores de 50 años. Existen numerosas enfermedades a nivel mundial que no producen síntomas, y solo pueden ser detectadas precozmente mediante la atención médica oportuna.
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8: Muy buenas noches. Arrancamos una edición más de 60 minutos con los 70. Y como es viernes, ¿qué tal? ¿Cómo va? ¿Cómo va ya su fin de semana? Vamos a comenzar con música de Donna Summer. Vamos a escuchar con Last Dance de 1978 para que usted comience feliz este fin de semana.

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4: Buenas noches. Estamos en cadena nacional. Por favor, programarme Eres el Sol de mi Vida de Don Stevie Wonder. Gracias.

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1: 7:48 y quiero saludar a Don Meme Rodríguez, que nos solicita música de Village People, YMCA. Así que vamos a complacerlo rápidamente, ya casi vamos en la recta final de 60 minutos con los 70.

7:57 y ya es hora de despedirnos, pues sin antes escuchar la última, que vamos con Disco Inferno de 1976 de Tramps, y nos escuchamos con 60 minutos con los 70 hasta el día lunes. Continúe siempre con la mejor programación de Láser 92.9. Desde ya les deseo un feliz fin de semana. Feliz noche.

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0: Hola amigos, qué bueno que ustedes están ahí y nosotros estamos aquí en una nueva edición de Tenemos que hablar. Así es, en un día nublado, fresquito, gracias a Dios, porque estos días han estado un poquito calurositos, como se terminó Semana Santa, donde normalmente es cuando la temperatura realmente se pone un poquito insoportable, junto con ese cantito de las chicharras que primero nos resultan tan bonitos, después, ay, ¿cuándo van a terminar? Hoy tenemos de coequiper aquí a la ingeniera de sonido, locutora, presentadora, cantante de tango próximamente. Sandra Azar, ¿qué tal Sandra? ¿Cómo estás?
1: ¿Qué tal? Buenos días, Hernán, y a todos pues, los que nos escuchan. Gracias por estar pendientes desde ya. Un día antes del Día de las Mamás.
0: Un día antes del Día de las Mamás, de las Madres. Sí. ¿Cómo no? Hoy vamos a dedicar el programa. Va a haber muchas cosas, incluso en la permitida. Vamos a hablar un poquito en la poesía. Hay un poema muy lindo de la madre. Varias cosas que vamos a hablar con respecto a la madre, ¿verdad? Bueno, vamos con el editorial, ¿te parece? Vamos. Hoy vamos a hablar algunos temas que sé que a ustedes les gusta mucho. Desde la perspectiva de un pensador, un sabio de la humanidad, que fue Carl Jung. Él fue el iniciador de un tipo de psicología que llamó la psicología profunda. Él nos dice algo sumamente interesante, escuche. Nos dice que la mayor parte de la vida no la elegimos nosotros. No porque no tengamos voluntad, sino porque estamos viviendo desde partes inconscientes, ¿eh? Esto que llamó Jung el inconsciente, que ya había hablado Freud antes, ¿verdad? Dirige nuestra vida. Y como no somos conscientes, dice Jung, lo llamamos destino. Ah, no, era mi destino, esto que me pasó y esto otro. Pero piénselo así. Uno se da cuenta, en uno y en otros. Tienen las mismas relaciones, los mismos conflictos. Las mismas decisiones toma la gente, ¿eh? Con distintos nombres, por ahí distintos lugares, pero en el fondo son más o menos lo mismo, ¿eh? No es mala suerte, no es falta de trabajo, es repetición. Repetimos, volvemos a repetir. Pues Jung descubrió que dentro de uno viven también estructuras antiguas, no pensamientos, no creencias, sino algo que él llamó arquetipos, que serían como patrones universales de comportamiento. Formas automáticas de amar, de huir, de defenderse, de sobrevivir. Y algo que es un poco fuerte, ¿verdad? Uno no actúa desde su consciente, la mayoría de las veces, sino que viene desde lo inconsciente. Y él afirma que, bueno, hacerse cargo de eso y tratar de ir vislumbrando que uno es quien toma realmente las decisiones, quizás no desde lo consciente, sino desde lo inconsciente, le devuelve a uno la responsabilidad sobre su propia vida, en vez de dejar decir que bueno, que es el destino, que así lo quiere Dios, que verdad es la suerte. Pasa mucho eso. Y Jung nos dice que no, que mucho de esto que nos sucede viene de una parte de la que no somos conscientes, de eso que llamó el inconsciente. Esto es muy interesante teniendo en cuenta que lo que uno atrae quizás viene del inconsciente. Inconscientemente queremos eso, atraer eso. Por ejemplo, ese tipo de persona que siempre llega a nosotros, sea amigo, pareja, lo que sea, y es el mismo tipo de persona, con otra cara, con otras características, pero en el fondo volvemos a repetir de alguna manera lo que sucedía antes, o buscando ese patrón. A veces sucede con la familia, cuando tenemos hermanos, ¿verdad? Elegimos el tipo de amigos o compañeros de trabajo que van a cumplir ciertos roles necesarios para hacernos sentir de una u otra manera. Y no elegimos quizás lo que nos va a hacer mejor, sino aquello que nos resulta familiar. Eso viene de muy atrás, quizás cuando éramos niños, en nuestra casa, que es donde se dice que se va formando el inconsciente de la persona. Y son patrones y cosas que no es que nos enseñaron de esa manera, sino que lo vimos en la relación con nuestros padres, con nuestros hermanos, con nuestros parientes. algo que uno registró como normal. Eso era lo normal, ¿verdad? Aunque no fuera normal. ¿De acuerdo? Por ejemplo, el amor. No es lo que te enseñaron que era el amor, sino lo que aprendiste viéndolo en la relación de la familia, sintiéndolo. Si tenías que ganarte la atención, eso aprendiste que era el amor. Claro, y entonces uno ve, por ejemplo, relaciones donde las personas sufren. Y uno dice, ¿pero por qué está con esa persona? Etcétera, etcétera, ¿no? Y en realidad está buscando lo familiar, lo que inconscientemente hace que se sienta seguro, aunque sea una relación desastrosa, ¿verdad? Este tipo de cosas nos enseña Jung que es importante saber para poder indagar dentro de uno mismo y reconocer ciertos patrones y poder abrir esto, dilucidarlo, porque son relaciones, vínculos que tenemos con los demás y con la vida y la realidad que nos terminan enfermando incluso físicamente. Sabemos que muchos de los padecimientos que tiene una persona desde el punto de vista fisiológico y anatómico provienen de lo que siente. Esto se llama somatización. Está muy, muy difundido actualmente. Incluso creo que es Platón el que nos dice toda enfermedad tiene su origen en los sentimientos, en las emociones. Entonces, qué importante esto de poder conocerse a uno mismo verdaderamente, indagándose y no creyendo que todo es así porque es el destino, es la suerte, son las cosas que suceden en la vida. Esto es una gran irresponsabilidad, es como lavarse de las manos de lo que nos sucede y no hacer lo que verdaderamente uno tiene que hacer, que es hacerse cargo de su propia vida. Algo para lo cual tenemos todos los elementos que son necesarios, la voluntad, la inteligencia. Ahora falta tomar eso que es la decisión de hacerse cargo de uno mismo, de lo que lo hace sentir bien y de lo que lo hace sentir mal, que muchas veces, no son los demás ni las circunstancias de alrededor. ¿No le parece? Pues esto de hacerse consciente. Yo recuerdo cuando era muy chiquitito, no sé a vos, Sandra, pero decía, no seas inconsciente, me decían. Y mi mamá por ahí no había leído nada de psicología, pero ya nos estaba diciendo, ¿qué es lo que nos estaba diciendo? Que hacíamos cosas que eran una torpeza. ¡Ay, qué inconsciente! ¿Verdad? Pero en realidad tenía razón, porque yo no sabía qué estaba haciendo. Cuando uno es niño, hace cosas que, ¿verdad?, de adulto no haría. No haría, digo yo. Aunque hay mucha gente que, la mayoría de la gente, seguimos siendo como si fuéramos niños inconscientes. Bueno, pero vale la pena sobre todo en este día ser consciente, por ejemplo, de la madre. Darnos cuenta qué hay detrás de una madre, porque uno como hijo, sobre todo siendo varón, es muy difícil ese universo que se abre cuando una mujer es madre. No solamente cuando nace el niño, cuando lo pare, dicen, sino el desarrollo de todo lo que es. Yo después le voy a leer algo muy interesante que habla de, ¿cómo es que se dice? Nunca hay que olvidar o algo así, que nos tuvo 9 meses en su vientre, 3 en sus brazos y el resto de la vida en su corazón. Me encantó eso. Bueno, lo tengo por ahí copiado. Muy bien, vamos con algo de música. ¿Te parece? Vamos con algo de música. Ya viene algo de música. Okay.

0: Qué buen saxo ese, qué saxazo, saxazo. Si alguna vez, bueno, yo creo que algún día voy a aprender a tocar, pero me la tengo que comprar. Dicen que cuando uno se compra un instrumento musical, se obliga a tocarlo, dicen. Otros tienen instrumento musical ahí tirado, quién sabe dónde. Pero, sí, saxo me gustaría, pero más trompeta. Me encantaría comprarme una trompeta, aunque sea vieja, usada, no importa. Y empezar a travesear y tocar la trompeta. Si aprendo, voy a venir a tocar acá al programa, no se preocupen. Bueno, vamos con la frase del día. Obviamente está vinculada con el Día de la Madre. Les hablaba a nuestros amigos en TikTok, del live. Si quieren pueden entrar, Hernán Sánchez Barros. Tenemos que 10 hablar. Que siendo mañana el Día de la Madre también, ¿qué tal hoy o mañana, porque está abierto también, comerse unas hamburguesas con masa madre? Es que la masa madre, dicen que es mejor para la digestión en general. Tiene un bajo índice glucémico, o sea, las personas que tienen problemas con el azúcar pueden comer pan de masa madre y no les afecta tanto como el pan común, que normalmente se lo prohíben. Se conserva de manera natural, no tienen ingredientes químicos, que a veces hace que, bueno, que sí, que dure mucho, pero ¿qué se está comiendo uno, no? Para que dure mucho. Mejor que no dure tanto y saber que uno está comiendo algo sano. Tiene mucho ácido láctico, aparte tiene vitaminas, minerales, la masa madre. Y tiene menos gluten, sobre todo para los celíacos. Esto hace que incluso la textura y el sabor sea más rico. Bueno, las hamburguesas de Yellow Go, que queda acá cerca de la radio, tienen masa madre. Aparte, la carne es rica, es deliciosa. Y aparte tiene otra. El otro día probé horchata de maní con agua, ¿eh? A veces la horchata con agua y la horchata con leche se diferencia porque una tiene más cuerpo a la de leche. Pero a quienes no consumimos la leche normal, pero el otro día, pero esto tiene leche, ¿no? ¿Y por qué sabe como que tuviera leche, o sea, la densidad del cuerpo? Y porque era horchata de maní. 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Bueno, vamos con la frase del día. Sí, la frase del día dice: el corazón de una madre es un abismo profundo en cuyo fondo siempre encontrarás el perdón. ¡Uah! Me mató. Me mató. Se lo repito. Sí, el corazón de una madre es un abismo profundo en cuyo fondo siempre encontrarás el perdón. Ah, aunque hay hijos que no merecen perdón, pero bueno, la mamá se lo da. Me mira Sandra, bueno, ¿por qué será? Ok, la frase pertenece a Honoré de Balzac. Este es un individuo que yo tuve el gusto de conocer sus libros cuando era muy chico, que yo tenía 17, 16 años. Me llegó un libro muy lindo que se llama Papá Goriot. Bueno, algunos lo señalan como el padre de la novela moderna, otros dicen que es Cervantes, el escritor de, ¿verdad?, de Don Quijote. Honoré de Balzac fue un novelista y dramaturgo francés, representante de la llamada novela realista del siglo XIX. Trabajador infatigable, elaboró una obra monumental que se llamó La Comedia Humana. Es un ciclo de varias novelas, ahí está Papá Goriot, cuyo objetivo era describir el modo casi casi exhaustivo de la sociedad francesa post-napoleónica. Estamos hablando de 1800, siglo XIX. Según su famosa frase, decía él, hacerle la competencia al registro civil. Balzac nació en Tours el 20 de mayo de 1799, falleciendo en París el 18 de agosto de 1850. Y antes de pasar a la permitida, que tengo la cortinita, después tengo un tema dedicado a las madres, obviamente. Les voy a tirar el raconto del lunes 4 para que me empiecen a llamar también, a escribir, o llamar, lo mismo, mandar mensaje de texto al WhatsApp. La pregunta del raconto del lunes 4 era: ¿qué tratado puso fin oficialmente a la Primera Guerra Mundial? ¿Qué tratado puso oficialmente fin a la Primera Guerra Mundial? Ahora sí. Vamos con la cortinita de la permitida.
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0: Y Y sí, hoy para refrescar el gusto musical, sobre todo de las mamás, mamitas y mamazotas, dice, para el Día de la Madre, obviamente, tenemos un tema que a mí me gusta muchísimo. Seguramente ustedes lo conocen en español, en castellano, que interpreta Laura Pausini. Es un tema que ella dedica, no es de ella el tema pertenece a dos italianos. Giuseppe Dati hizo la letra y la música es de Goffredo Orlandi. Supongo que don Giuseppe se ha dedicado a su mamá, dice lo siento. En italiano se dice mi dispiace. Escuchemos a Laura Pausini entonces con mi dispiace, dedicado a todas las madres.

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0: Ok, aquí estábamos. Acá, escuchábamos a Laura Pausini, por supuesto, en el tema Mi Dispiace. Se escribe Mi Dispiace. Y el tema, yo sé que, bueno, muchos no entendieron. Algunas palabras sí se entendían, ¿no? Pero lo voy a traducir rápidamente, es largo, sí. Mamá, he soñado que llamabas a mi puerta, un poco tensa y con las gafas empañadas. Querías verme bien y fue la primera. Sentía que sabías cómo te añoraba y me abrazaste mientras te maravillabas de que aguantara triste y casi sin aliento. Hace tanto que no estamos abrazadas, dice. Y en el silencio me dijiste, lo siento. Pero ha bastado un ruido para despertarme, para llorar y para hacer que regresara a aquellos días que de niña me cuidabas. Esto, ella pone niña, pero el que lo escribió pone niño, porque es hombre, ¿no? Aquellos días, bueno, donde en verano cielo y playa se juntaban, mientras con mi muñeca vieja te escuchaba los cuentos que tú cada noche me contabas. Y cuando más pequeña tú me acurrucabas y adormecía en tu regazo, yo soñaba. Pero a los 16 sentí que todo cambiaba. Y como soy realmente ahora, me veía ya. Y me sentí tan sola y tan desesperada porque yo no era ya la hija que querías. Y fue el final, así, de nuestra confianza. De las pequeñas charlas que ayudaban tanto, yo me escondí tras una gélida impaciencia y tú deseaste el hijo que se te ha negado. Y me pasaba el día sin volver a casa. No soportaba tus sermones para nada y comencé a volverme yo también celosa porque eras casi inalcanzable, tan hermosa. Bueno, sigue hablando y al final dice: por eso estoy en esta carta tan confusa, para contar algo de paz en lo que pienso. No para reclamarte ni pedirte excusas, es solo para decirte, mamá, lo siento. Y no es verdad que yo me sienta avergonzada. Son nuestras almas tan igual, tan parecidas. Esperaré paciente aquí sentada. Te quiero tanto, mamá. Escríbeme, tu hija. Que en el original es tu hijo, por supuesto. Tu afilia, dice al final, ¿no? ¿Qué quiere decir hija? Muy lindo. Bueno, vamos a contestar a algunas de las personas que nos están escribiendo. A ver, espérame esto y yo... Acá, vamos a ver. El mouse, o sea, el ratonazo. A ver. Empezamos con... Acá nuestro amigo argentino, Roberto Merino. ¿Qué haces, che? Te iba a pedir... Bueno, no, acá lo tengo el teléfono. Para comunicarme contigo... Y no, buenos días, tenemos que hablar en honor a los 44 años de la Guerra de Malvinas. ¡Viva la patria! Así es, y nos manda una camiseta donde tiene impreso el croquis de las Islas Malvinas con la bandera de Inglaterra. Y al frente, en el gesto típico del... ¿Cómo se dice este gesto? Tiene un nombre, no sé. Del dedo medio hacia arriba, ya saben lo que quiere decir. Cuando uno, ¿verdad?, lo saca por la ventanilla del carro cuando... se pasa en un semáforo o algo, bueno, y está pintado con la bandera argentina. Un gran abrazo, Roberto. Sí, el 2 de abril te cuento que yo siempre mandé, que es el desembarco de la Argentina en Malvinas, incluso puse un poquito la música, vamos a encontrar otra vez para poner la marcha en las Malvinas. Saludos, Hernán y Sandra, te mando saludos, Sandra, también. Nuestro Gracias. Querido Roberto Merino, un gran abrazo, viejo. Saludos a tu familia y sí, cómo no, vamos a recordar siempre las Malvinas. El desembarco fue el 2 de abril y terminó en junio, creo. El 21, que es el día de mi cumpleaños, fue cuando, lamentablemente, mirá, qué coincidencia, se echaron al general Belgrano, que fue una tragedia esa, porque estaba fuera de los límites de la guerra. Eso, ese tipo de cosas yo no se las perdono a mis queridos amigos, aquellos que estaban gobernando en esa época, que era una señora llamada, no la quiero nombrar, pero una señora llamada Margaret, cuyo apellido era Thatcher, pero no la quiero nombrar. Bueno, seguimos. Acá tenemos un... Este es audio. Vamos a escucharlo.
1: Si quieren comer sano, simplemente quítense todos los carbohidratos. Quítense todo el azúcar. Quítense todas las harinas. ¿Cuál masa madre, cuál integral? Todos tienen lo mismo al final. Eliminen todo eso y van a tener una vida mucho más saludable. Buen día, se cuidan.
0: Buenos días, muchas gracias. Sí, claro que tenés razón. Pero la gente que no puede dejar de comer pan y le cuesta mucho, siempre recomendable la mejor forma, que era el pan original. Incluso escuché que en Italia, viste que en Italia no hay tanta gente con sobrepeso y todo, y es el país donde más pasta comen. O sea que ellos comen un tipo de trigo que se llama trigo duro. El trigo duro, que es el trigo original, no el trigo que comemos acá. Pues hay muchas cosas que comemos acá que nos hacen mal, nos engordan, nos tiran mucho carbohidrato. El trigo duro parece que no tiene tanto carbohidrato, que es el que más comen en Italia. Tenemos aquí a William Mauricio Linares, que nos contesta, hay varios que contestaron, la pregunta de El Raconto, que con qué tratado había terminado la Primera Guerra Mundial, y señala que es el Tratado de Versalles, firmado el 28 de junio de 1919, así es. Así es, así es, así es. Muy bien, continuamos por aquí. Vamos a ver qué tenemos por acá. Rafael Molina también nos contesta. Buenos días, Hernán, Sandra. El Raconto del día lunes es el Tratado de Versalles. Así es. Pero correcto. ¿Tenemos algo más por acá? Creo que no, ¿no? Algo más tenemos. A ver. Este fue el último. Soy Sergio. Acá está Sergio. Sergio, ¿cómo estás, Sergio? Está Sergio ahí en una foto. Tiene la barba como yo, mira, barbita blanca. Y gorra y anteojo, mira. Ya vamos. A ver, ¿es el mismo Sergio? Es otro, ok. Hola, soy Sergio, Tratado de Versalles, saludos, correcto. Ok, tenemos acá un mensaje. ¿Cuál es el mensaje? Hola, buen día. Ok, me pareció muy bueno tu diserción sobre el inconsciente y tienes mucha razón. Soy médico y nefrólogo. Es especialista en riñones y me llama la atención ese tema. ¿Dónde leíste esos pensamientos? Espero me puedas compartir la literatura donde

0: Argentina hay, yo no sé si te diría posgrados, pero hay cursos donde hay mucha información respecto de lo que se llama ya medicina somática, que es cómo lo psicológico afecta en lo fisiológico, ¿no? Produciendo enfermedades. No sé cuánto está desarrollado acá en El Salvador, pero voy a tomar tus datos, tu teléfono, y me voy a comunicar contigo para ver si podemos reunirnos y hablar un poquito de esto, porque son varias las personas que están interesadas en este tema. Incluso acá tenemos de invitado, vamos a volver a tener a Boris Barraza, que es psicólogo y también es una persona que maneja muy bien este tema. Podríamos llegar a reunirnos y hacer un día, acá incluso en el programa, tomaros unos minutos a hablar un poco de este tema. Me parece muy, muy bueno lo que explicas. Buenos días, Hernán y Sandra. Sandri te ponen. Por favor, ¿podrían compartirme el nombre de la canción que suena de Laura Pausini? Sí, Me dispiace, en italiano, Lo siento. Si la buscas en italiano, se llama Mi dispiace. Lo siento, pero en la versión italiana. Yo les contaba recién a Sandra y a Daniel. Daniel, estás acá, perdón. Acaba de llegar Daniel Cantó de Roca Promotion. ¿Cómo te va?
1: Hola, buenos días.
0: Es que se queda escuchando el programa acá. Dicen, no, te vení acá. Hay que intervenir, viejo, no puede ser.
1: Es que si no gasto gasolina escuchando aquí.
0: Qué bárbaro. Bueno, que les comentaba a ellos que Laura Pausini es una persona, una cantante, muy ultra conocida en todo Latinoamérica, en Hispanoamérica. Y ella tiene una gran voz, le pone mucho sentimiento a las canciones cuando las canta en español. Pero alguien me dijo, escuchala en italiano. Porque resulta que como es su lengua natal, le pone una... En Argentina decimos, le pone una polenta, una fuerza, le pone un sentimiento que se nota en las canciones que ella canta en italiano. Que son las mismas. Las mismas que canta en español, las canta en italiano. Creo que la mayoría. Sí, Mi dispiace se llama. Ok, vamos a ver otro mensajito. Tenemos otro mensaje por ahí. Acá tenemos uno de audio, creo. O se escucha, espera. Estoy medio desvirolado con el ratón. Ahí va. Sí, que tenemos acá. Mauricio Calles. Mauricio Calles, vamos a ponerte 1025. Ahí va. Vamos.
2: Don Tobías. Le pedí un tupati. De John Lennon. Entonces, si ya lo puso, yo me levanté.
0: No soy Tobías, soy Hernán, pero bueno. Soy un poquito más delgado.
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0: Ya, soy Hernán, don Tobías me dice, qué barbaridad. Me parezco a Tobías, ¿no? No,
1: no. No, Hernán. Es como cinco Tobías menos.
0: Ok, esperen. Voy por la tercera versión. A ver si la pega, don Mauricio, va. Si dice don Tobías, lo corto, ¿eh? Va. Ahí se fue. Mire, soy Hernán. En todo caso está Sandra acá y Daniel. Si quiere comunicarnos algo, vuelva a comunicarse con nosotros, no hay ningún problema. Tobías no está, Tobías está. ¿A qué hora está Tobías? A las
3: de lunes a viernes, de 9 a 12.
0: De 9 a 12, sí. Bueno, muy bien. Vamos con anuncios. Vamos.

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1: Muy bien, muy bien. Acá continuamos, sí. Me escribe Ranger. Dice, buenos días, Hernán. Hola, yo también quiero estar en esa reunión de medicina psicosomática. Acá le pedí a Sandra ya que nos vaya anotando los números de teléfono. Este es Ranger. Vamos a terminar haciendo un congreso. Bueno, a ver, tenemos otro por acá. Este es de audio. Edwin, a ver qué nos dice Edwin.
2: Hola, buenos días. Mi nombre es Alexander Rivera. Sí, yo comparto la información que usted acaba de dar de que todo está relacionado. Pues yo hace muchos años estoy padeciendo de lo que es dolores de estómago, diarreas, problemas del intestino. Y hasta hace poco que ya esta situación se agravó más, entendí por qué es necesario entender lo que uno tiene. Entonces esto está relacionado con problemas personales, ¿verdad? Puede estar relacionado con problemas también económicos, situaciones que generan a uno ansiedad. Y todo eso lo resiente lo que es el aparato digestivo, el estómago y cualquier otra enfermedad, creo que está relacionada con respecto a lo mental, a lo que uno padece, porque hay situaciones que uno no puede manejar o no entiende cómo manejarlas.
1: Claro, claro, por supuesto. Sí, incluso recordemos que todo lo que uno piensa y siente, en muchos casos lo ve como algo real. Algo que está pasando, y es algo que vi hace poco, es una TikToker, creo, o una YouTuber, que comentaba algo súper interesante, que normalmente nuestro cerebro funciona a través de representaciones. Es decir, la realidad que nos llega a nosotros, no todos vemos la misma realidad, no todos vemos el mismo árbol, ¿sí? De acuerdo a cómo hemos sido educados, las experiencias que hemos tenido, traumas, etcétera, etcétera, etcétera. Y entonces decía algo muy significativo. Y esto lo ponía en relación al hecho de que si uno, por ejemplo, se pone a pensar, cierra los ojos, se concentra y empieza a pensar en algo, lo termina manifestando. En los sueños suele pasar. Personas que han estado soñando, que van por el desierto, se levantan de pronto y están todas sudadas. Porque han vivido eso, lo sienten y el cuerpo lo está manifestando. ¿Eh? Entonces, de la misma manera, ese es el principio, explicado en muy pocas palabras, de cómo somatizamos situaciones psicológicas en el cuerpo, o sea, las reflejamos en el cuerpo. El miedo. ¿Cuántas veces no hemos escuchado, sí, fulanito se... de miedo, ¿sí o no?
3: Sí, sí, sí.
1: ¿Verdad? Se surró, digamos, de miedo. Y hay gente que le da tanto miedo que se hace. O se orinó de la risa. ¿Pasa o no? Pasa. Es decir, esos digamos, son ejemplos muy, muy simples. Pero es claro que sucede este tipo de cosas, por supuesto. Ahora, imagínense ustedes lo que está pasando, decía esta TikToker argentina, con las redes sociales, con el mundo digital. ¿Por qué? Y porque la gente está ahí y siente y vive todo lo que le muestran. Entonces ya no le hace falta salir a andar caminar por una montaña, porque hay un montón de influencers que se meten a caminar las montañas y nos hacen sentir eso. Interesantísimo. O tantas cosas que, es decir, vemos nosotros en redes sociales y todo, en plataformas en general, un montón de experiencias que tendríamos que llevar a cabo, pero nos las hacen sentir estando sentados en la casa. Y en realidad estamos sintiendo y viviendo cosas que en realidad no estamos viviendo ni sintiendo. Eso trae una problemática increíble que hace al hecho de, decía ella, a que la gente cada día está más manipulable. La gente no reacciona. Hacía referencia a lo que está pasando en Argentina, que es muy grave, ¿no? Bueno, que la gente no está reaccionando frente a lo que está, las cosas que están haciendo el gobierno, que está llevando la economía y en general a la gente a tener que tener 3-4 trabajos para poder sobrevivir. Cada vez hay más desempleo, cada vez está peor la situación económica, pero la gente no reacciona. Que, tradicionalmente el argentino, y acá nuestro amigo argentino estará de acuerdo, hemos reaccionado siempre. O sea, recuerde que somos mezcla de italianos y gallegos, decimos allá, de españoles e italianos. O sea, tenemos como la sangre caliente. Y ahora está la gente apachurrada, no reacciona. Le hacen reportajes y dice, sí, está todo muy mal, todo muy mal, todo muy mal, es terrible, terrible, terrible, pero no hacen nada, no salen a la calle. Y eso en general es muy grave porque está sucediendo a nivel general en el mundo. Hace poco me decían, sí, pero ¿viste las manifestaciones de París? Y yo decía, bueno, no sé por qué están manifestando, están en descontento, pero me parece bien. Me parece bien que la gente se exprese, salga a la calle y empiece a patear, que no rompa cosas, pero bueno, pero que se manifieste. No que se quede en la casa diciendo, sí, sí, viendo cómo otros manifiestan. Eso no, es, me parece muy, no sé, me parece poco humano y como que nos están un poquito atontando. Muy bien, doña Sandra, ¿qué le parece si ponemos esa cancioncita que a usted le gusta tanto al mundo al instante? No, no le gusta para nada, pero bueno, vamos.
3: El mundo al instante.
1: Bueno, el mundo al instante de hoy es cortito. Lo hice cortito porque después tengo otro más largo, dicen. Pero es muy, muy... Esto pasó la... ¿qué? Semana pasada, antepasada, creo, ¿no? Algo no fue exactamente un ataque militar, sino un golpe climático. La doctora Fatma Saad al-Husni, de la Universidad de Oregon, Estados Unidos, dice lo siguiente. Cuando Irán... Esto hace muy poco, ¿eh? Cuando Irán atacó el centro secreto de siembra de nubes y control climático en Emiratos Árabes Unidos, esto fue el 13 de abril de este año, no hace un mes, no solo atacó una base, atacó el corazón del sistema del control climático que intencionalmente secaba, oiga esto, a Irak y el este de Irán. Bueno, resulta que, según las últimas informaciones, esto lo aclaro yo, también ha afectado Turquía y otros países de por ahí, que tenían sequías de hace años, y los desiertos y todo, y ahora está cayendo lluvia y ríos que no había se están volviendo. Buah, averigüen, porque es muy interesante esto. Bueno, el resultado fue un cambio climático repentino, o sea, cuando Irán bombardeó estas bases de control climático que tenían Estados Unidos ahí. ¿Qué pasó? ¿Cuál fue el resultado de esto? El regreso de las lluvias a Irán e Irak tras años de prolongadas sequías. Es decir, el cambio climático lo estaba produciendo esta gente. Imagínense, desde hace mucho tiempo se sabe esto, ¿eh? Que bombardear, bueno, yo no soy químico ni meteorólogo, pero sé que bombardear, se dice así, nubes con determinados metales provoca lluvias. En Estados Unidos lo hacen, en Argentina también lo han hecho, ¿eh? Esto está comprobado, en Chile también. ¿Qué más ha logrado esto? Bueno, la disminución de la temperatura hasta 5 grados. ¿Sabe lo que es en Irán o Irak que hace calor? Bueno, como acá hay más, 40 grados y más, qué sé yo. Que descienda 5 grados, es decir, vuelven a surgir especies de plantas, de animales, de todo. Y la gente siente, uff. Claro, cuando esos 5 grados uno no lo siente tanto en países, tal vez como, bueno, acá sí se siente. Pero en países donde hay clima templado no se siente tanto, pero en esos países sí se siente. ¿Qué más? Regreso de inundaciones que han salvado parte de la agricultura. Imagínense, países que tenían que importar muchas veces legumbres, granos y cosas, bueno, están volviendo a plantar. O sea, va a cambiar la economía. Cambio en el patrón del viento y regreso de las nubes a la región. O sea, qué lindo los cielos, dirán, siempre azules. Sí, lindos son para el turista, pero al que vive ahí... Tener a veces unas nubecitas, qué bien que viene, ¿no? Hoy que hablábamos de los días nublados. Y según dice esta doctora, la doctora Fatma Saad al-Husni, de la Universidad de Oregon, Estados Unidos, dice, este centro secreto que tenían los gringos en Emiratos era parte de una red global de control climático. Algunos atribuyen a lo que pasó en España, no recuerdo el lugar, que hubo unas inundaciones terribles. Bueno, en Argentina pasó en Bahía Blanca. Bueno, pero inundaron toda la ciudad, murió gente, es terrible el daño económico. Dice, pero ¿por qué sucedió esto? Si acá no sucedía esto antes, no había nubes. Después se instalan unas nubes, ¡prá! Cae una lluvia terrible, ¿verdad? O al revés, quitan las nubes y se produce sequía. Bueno, estas son cosas que realmente nos tienen muy preocupados, que están pasando y debiéramos estar más conscientes de lo que está sucediendo. Muy bien, vamos con unos anuncios, ¿verdad? Vamos con unos anuncios.
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Muy bien, continuamos en Tenemos que hablar. Son exactamente las 11:03 de la mañana en todo El Salvador. Damas y caballeros, vamos con el momento poético, ¿les parece? Vamos con el momento poético. Con algo que no sé si es un poema. ¿Saben por qué? Porque no tiene autor. Lo vi, no sé en qué plataforma lo vi, me encantó. Busqué quién era el autor y no aparece. Pero lo voy a decir igual porque me encanta. Por ahí, alguno de nuestros oyentes sabe de quién es. Está dedicado a la madre. Después sí tengo un poema que está dedicado a una mujer que bien pudiera ser dedicado a una madre, de Juan Gelman, pero vamos a ver este. Dice: una madre es la única persona que te lleva 9 meses en su vientre, 3 años en sus brazos y para siempre en su corazón. Te quería antes de que tuvieras un nombre. Te protegía antes de que dieras tu primer respiro. Creía en ti antes que el mundo te conociera. Se queda despierta cuando estás enfermo. Se preocupa cuando no le respondes a los mensajes y reza por ti en silencio cuando pasas mal, aunque nunca se lo cuentes. Y esta es la cruda realidad. Algún día desearás poder oír su voz, aunque solo sea una vez más. Así que si tu madre vive, no esperes. No des por sentado que el mañana está garantizado. No estés tan preocupado y ocupado como para olvidarte de la mujer que hizo posible tu vida. Quizás el mundo te quiera por lo que llegues a ser, pero nunca te olvides que su latido fue tu primer consuelo y que su amor es el único calor que nunca pide nada a cambio. Llámala, dale un abrazo y dale las gracias mientras puedas. Me encantó, me encantó. Y ahora sí, vamos con el poema de Juan Gelman. Juan Gelman fue un renombrado poeta argentino, escritor desde su niñez. Se desempeñó como periodista, traductor y militante político. Fue exiliado durante la dictadura militar iniciada en 1976. Retornó a la Argentina en 1988. Gelman nació en la ciudad de Buenos Aires el 3 de mayo de 1930. Pues se lo traigo a colación hace muy poco. Falleciendo en México DF el 14 de enero del año 2014. Vamos a escuchar de él su poema Fábricas del Amor. Y construí tu rostro con adivinaciones del amor. Construía tu rostro en los lejanos patios de la infancia. Albañil con vergüenza, yo me oculté del mundo para tallar tu imagen, para darte la voz, para poner dulzura en tu saliva. ¿Cuántas veces temblé, apenas si cubierto por la luz del verano, mientras te describía por mi sangre? Pura mía, estás hecha de cuantas estaciones y tu gracia desciende como cuantos crepúsculos existen. ¿Cuántas de mis jornadas inventaron tus manos? ¿Qué infinito de besos contra la soledad hunde tus pasos en el polvo? Yo te oficié, te recité por los caminos. Escribí todos tus nombres al fondo de mi sombra. Te hice un sitio en mi lecho. Te amé, estela invisible, noche a noche. Así fue que cantaron los silencios. Años y años trabajé para hacerte, antes de oír un solo sonido de tu alma.

0: se acopló con Daniel, lo pusimos acá. Lo acepté como invitado a compartir el en vivo y se acopló terrible porque está acá al lado. Bueno, continuamos, ¿eh? Vamos a continuar, son las 11 y 10 de la mañana. Tenemos unos mensajes acá, vamos a ver. Vamos a ir con este. Rocío Cabezas. Rocío Cabezas me manda una... ¿Qué es? Es un mono. Un mono demente. O gato, no sé. Manejando un carro. Está muy bien. Muchas gracias, Rocío. Y aquí nos manda... ¡Pronefro! Te estoy escuchando. Pone... ¿Quién es Pronefro? Quiero hacer un video sobre este tema. Espero nos veamos. Gracias, sí. Pronefro. Hemodiálisis en TikTok. Perfecto. Me gusta la educación del público. Perfecto. ¿Sabes qué podemos hacer también? Yo no me acuerdo tu nombre. ¿Dónde está el nombre de él? No está acá. Un día te puedo invitar al programa. Ahora voy a anotar tu... Sandra va a anotar tu teléfono. Vamos a comunicarte contigo a ver si te invitamos a un programa, ¿te parece? Y le damos un poquito de difusión a Pronefro. Hay todo un tema con los riñones que yo no sabía. Me enteré hace un par de años, creo, que en las zonas de la costa en general hay un grave problema con los riñones de la gente. Y se ha estado estudiando y todo este tema. Me gustaría discutirlo contigo. Sobre todo la gente de la costa, acá en El Salvador, tiene problemas de riñones bastante graves. No se sabe si es por el suelo, qué sé yo, pero sería interesante retomar este tema. Bueno, y aquí tenemos a Moncho. Hola, Moncho. Solo para vos. Buen día, Hernán. Les saluda Ramón acerca de esa plaga de señores que invadieron las Islas Malvinas. Es normal que sean ladrones. A los españoles les robaron la tierra, sí, el peñón de Gibraltar. Ellos habían poblado en Estados Unidos también. Los españoles llegaron primero y ellos llegaron solo para quitar. Es cierto, todo lo que es Baja California, toda esa parte es verdad, forma parte de la historia. Muchas gracias, Moncho. Que no sé qué figura tenés. ¿Qué es una virgen la que tiene Moncho ahí? Sí, ¿no? Mira, Sandra, ¿es una virgen esa? Sí, la virgen, correcto. Bueno, no, y hablando de eso, porque hay gente que preguntaba por qué se le puso el 10 de mayo Día de la Madre. ¿Vos sabés eso, Daniel?
1: No.
0: Bueno, oficialmente el 10 de mayo viene de México. Fue del año 1922 que se puso eso. Y está vinculado con el mes mariano. El mes de mayo es el mes de María. Entonces ahí hay un vínculo. Aunque originalmente... era en otras partes del mundo se dice que es el segundo domingo de mayo, también por el mes mariano. Hay otras historias más, dice, incluso desde Grecia viene, pero en marzo lo celebraba a la diosa tierra, en Roma también. Bueno, hay varias, pero el oficial 10 de mayo es de México. Ok, vamos con este. Nos escribe Mauricio Driotes. Ok, la gente no reacciona a los archivos desclasificados por lo de la IA, inteligencia artificial. Ya no se sabe qué es real o no, Daniel. Puede ser esto, ¿no?
1: Exactamente.
0: Puede ser.
1: Es lo que estábamos hablando nosotros antes. Ajá. De los archivos desclasificados que sacó Trump. Y a la gente ya no sabe.
0: Claro, porque no sabe.
1: No reacciona.
0: Está tan sofisticada. Yo ayer estuve traveseando, haciendo un tipo que iba a comerse una hamburguesa. Un jugador argentino que va... Puse Messi y no me lo quiso poner. Entonces puse jugador argentino que entra a comerse una hamburguesa. Impresionante. Tipo con la camiseta, saluda, se come la hamburguesa. Uh-huh. Es impresionante. Como prueba lo tuve.
1: Sí.
0: No pagué nada de eso, pero... ¿cuánto duró? 35 segundos.
1: Hasta mucho,
0: ¿no?
1: Sí, con 10 segundos ya engaña a la gente.
0: Entonces tiene mucha razón. Bueno, también nos escribe aquí Sergey. Y nos pone Sergey. Saludos, Hernán, desde Colonia Escalón. Me gusta tu programa. Algún día me llegaré al programa. Venite, por supuesto. Acá tenemos una condición nada más. Te tenés que venir con con una dona, qué sé yo, algo para comer acá. Si no, acá los muchachos me matan.
1: Hay un pack de donas que vende el Pricemark.
0: Escucha, ve.
1: Publicidad no pagada. Son
0: sí,
1: buenas.
0: Vení cuando quieras. Me avisas antes, nada más, para avisar en recepción. y podés venir a Sergey. Lo mismo para todos los que... Se nos va a llenar la gente acá, bueno. No importa. Vengan, vengan igual, no hay problema. Acá tenemos una salita al lado. Nos vamos posando de a uno.
1: Va a ser un brunch.
0: Es que no podemos comer acá porque resulta que el año pasado, ¿no? Creo. Se derramó algo y se arruinó. Bueno, en fin. Entonces, sí, tenemos que comer ahí afuera. Pero tenemos un lugar para comer, no hay problema. Sí, podés venir, Sergey, no hay problema, ¿eh? Y nos escribe acá Guido. Guido, sí. Dice, buenos días, don Hernán. Lo felicito por el comentario del cambio climático. Hay un recurso que manipula el clima para crear desastres naturales en alimentos, viviendas y crecimiento económico de las naciones, para que éstas tengan que pedir préstamos a las financieras del mundo y ellas puedan tener poder en las decisiones de los países. El Salvador no está en un corredor seco. Es el resultado de la manipulación para que nuestra agricultura sea dependiente de insumos extranjeros y no podamos ser autosuficientes en nuestro desarrollo. Esto se da a nivel mundial. Bendiciones, nos pone Guido. Muchas gracias, Guido, por sus comentarios. Son todos bien apreciados y la gente creo que se va desarrollando más conciencia sobre ciertas cosas. Esté o no de acuerdo, aquí hablamos libremente y no tenemos ningún problema en hacerlo. Muy bien, ¿tenemos algún otro mensaje más por acá? Bueno, no, vamos a llegar hasta acá. Vamos a ver qué tenemos acá. Bueno, vamos con un tema musical, si les parece. ¿Les parece? Sandra dice que sí, con su cabeza meneando de arriba abajo y nomás con un tema musical. Vamos.

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1: Continuamos con Tenemos que hablar, por supuesto. Aquí le paso el volante de Yellow Go a Daniel Cantó para que se vaya a comer una hamburguesa de masa madre. Toma.
2: Ah, se ve bien.
1: Sí, sí, sí, se ve buenísima. Y le está comentando a la gente que la horchata la hacen de maní. Horchata de maní con agua, no con leche. Uh-huh. Y sabe como si fuera de leche. Pasa que el maní le da esa textura deliciosa, ¿eh?
2: Buenísimo.
1: A mí me gusta en general la horchata. Uh-huh. Sea de arroz, de, ¿cómo se llama? El morro. En España la hacen con un tubérculo que introdujeron los árabes, no me acuerdo cómo. De ahí viene la horchata, ¿eh? De uh-huh. Sevilla. Y entonces agarraron un tubérculo que introdujeron los árabes, lo secaron, no sé qué vainas, papá, y creo que lo probó un rey. Recordemos que España eran varios reinos antes. Y el rey de... seguro que es de Sevilla. Lo probó y dijo... no sé qué dijo. Porque hay dos versiones. Una que él dijo que era oro o Valencia. Valencia o Sevilla. O Valencia, creo. Y en valenciano, que es un idioma de allá, dijo... Esto es como oro chat, no sé qué. Como que era oro. Y ahí salió la palabra horchata. Y otra que uh-huh. es la fusión de dos palabras. Una árabe y otra castiza, pero no sé qué. En qué... lengua de las autonomías españolas. Pero yo creí que era de acá, que era nativo. No, es español la horchata.
2: Yo estaba hablando con mi esposo un día y yo soy bien curioso en muchas cosas. Uh-huh. Y yo le digo, si nos vamos al génesis de las cosas, uh-huh. ¿quién agarró el montón de semillas, la mezcló, vio un agua, café y dijo, tomémonos eso a ver a qué sabe?
1: Con azuquita. Y él dijo, qué amargo, ponen azúcar. Sí.
2: ¿Cómo puede ser, fue eso?
1: ¿Cómo fue? ¿Y lo del café?
2: El café otra.
1: ¿Otra?
2: Porque es un gran proceso.
1: Sí, porque en tu caso el mate es la hoja picadita, o el té, la hoja picadita y seca, pero el café es todo un proceso.
2: Sí. Sí.
1: Hay una historia del marula se llama, que es una amarula, que es una bebida alcohólica. Que tiene un elefante. Ya, ¿por qué tendrá un elefante esta amarula? Es muy rico. Y resulta que lo descubrió un tipo, que yo había sido un inglés, que vio que los elefantes comían los frutos de esto y se ponían bien, ya saben cómo. Es como que se emborrachaban o drogaban los elefantes. Esto debe tener algo, dijo. Y bajó las frutas y hizo esta bebida, la amarula. Pero es que los animales también se ponen, se relajan comiendo sí. ciertas cosas. Bueno, vamos con el Daku Daku, los datos curiosos. Resulta que fue descubierto hace muy poco, quiero ver si tengo la fecha, pero es muy reciente, no sé si el año pasado o este año. 42 páginas de un manuscrito del Nuevo Testamento que fueron recuperadas. Escuche esto. En el siglo XIII, alguien en el monasterio de la Gran Labra, en el monte Athos, en Grecia, tomó un manuscrito de varios siglos de antigüedad y lo desmanteló. Sus páginas fueron borradas y reutilizadas, imagínense esto, pasando a formar parte de la encuadernación. O sea, agarraron libros viejos y esto no sirve, lo usaron para encuadernar otros. Esta práctica era habitual en la época, estamos hablando siglo XIII, 1200, imagínense. Los materiales escaseaban y los libros deteriorados solían desmontarse para darles una segunda vida. ¿Mm? Ese manuscrito era el Códice H, se conoce así, Códice H. Una copia del siglo VI de las cartas de San Pablo y uno de los testimonios más importantes para el estudio del Nuevo Testamento. Bueno, ¿qué tal esto? Se les conoce también como las páginas fantasmas del Nuevo Testamento. Un equipo internacional liderado por el profesor Garrick Allen de la Universidad de Glasgow, en Escocia, acaba de anunciar la recuperación de 42 páginas perdidas del Códice H. Dispersas hoy entre varias bibliotecas, Italia, Grecia, Rusia, Ucrania y Francia. El hallazgo no implicó encontrar nuevo fragmento físico. Las páginas fueron reconstruidas a partir de trazos fantasma que la tinta dejó en las hojas adyacentes al momento de reescribirse. O sea que uno simplemente al mirar no las veía. O sea, se recuperaron a través de carbono 14, inteligencia artificial, un montón de cosas. Bueno, ¿qué contienen esas páginas recuperadas? En parte, fragmentos ya conocidos de las cartas paulinas de San Pablo y también otras cosas. Por eso, más allá de su contenido, el interés del hallazgo radica en otros aspectos. Por ejemplo, las páginas incluyen lo que, según los investigadores, son los ejemplos más antiguos conocidos de las listas de capítulos de las cartas de San Pablo. que difieren significativamente de las divisiones que usamos hoy. Imagínense, o sea, se replantea otra vez el orden y las explicaciones que puede dar, porque de acuerdo a eso, uno va leyendo las cartas con cierto orden cronológico, va a saber cómo las dispusieron. Bueno, esto plantea otro orden en la lectura, distinto a las divisiones que se utilizan actualmente. También muestran correcciones y anotaciones de los escribas del siglo VI, estamos hablando el 500 después de Cristo. O sea, todavía el Islam fue en el 600, imagínense ustedes. Esto es una valiosa evidencia de cómo se leían, corregían y transmitían los textos sagrados en la práctica. Porque las dos versiones de la Biblia que llegan a Occidente actualmente, ¿verdad? Vas a ver la cantidad de retoques y manuscritos y cosas e interpretaciones que han tenido. Esto también se discute mucho, ¿eh?, en los eruditos, en los investigadores sobre los textos bíblicos. Bueno, esto viene a aclarar muchísimo todo esto. Bueno, resulta que esto puede llegar a ser realmente algo que abra un poquito más el panorama con respecto a la investigación de la Biblia o de los, por lo menos, del Nuevo Testamento.

Hola, ¿cómo están? Me fui a tomar un trago de agua. Y sí, tengo que salir de acá porque si no... Ahí al ladito. Ya cuando venga toda la gente esta que está... Que me dice que va a venir, vamos a tener que habilitar algo ahí. No sé qué. Bueno, sí, acá vamos a tener el primer encuentro radiofónico de este... ¿Cómo diríamos? No sé si expertos, en algunos casos sí, ¿eh? Sobre somatización, cómo manejar nuestras emociones para que no nos perjudiquen con enfermedades del cuerpo. Me parece increíble el tema. Bueno, ¿con qué seguimos? Sí, cómo no. Por favor, vamos con... Ah, con Frank Sinatra y Así es la vida, dale.

0: 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Así es la vida.
1: Muy bien, así es la vida. Así es la vida. ¿Qué pregunta? Cinco hechos conocidos que a menudo se creen como verdaderos, pero que en realidad son falsos, Daniel. Fíjate.
2: Ok.
1: Escucha este. Uh-huh. ¿Qué se dice de Napoleón Bonaparte?
2: Que es bajito.
1: Pues no. Aunque a menudo se piensa que Napoleón era excepcionalmente bajo, casi un enano, su altura era el altura promedio de su época, fíjate, uh-huh. ¿Eh? Medía un poco menos de 1,70.
2: Uh-huh.
1: ¿Eh? No es bajo. Acá Sandra me dice que es lo que mide ella.
2: ¿Vos cuánto medís? Ando por el rango, 1,70.
1: 1,70, sí. Pero, bueno, en fin. Otra. ¿Qué se dice normalmente de los murciélagos?
2: Que son ciegos.
1: Pues no. ¿Eh? No. Los murciélagos pueden ver, aunque algunos dependen en mayor medida de la ecolocalización para navegar y cazar.
2: Excelente.
1: O sea, tienen esto. Tienen uh-huh. esos radares. Pero ven, tienen ojos, pueden ver.
2: Uh-huh.
1: Buah. ¿Qué otra cosa se dice, por ejemplo, de la Gran Muralla China?
2: He escuchado que se ve desde el espacio.
1: Pues no, mentira. Perdió. Perdiste, eran por $1,000,000, viejo, y perdiste. Bueno. Dice, aunque es grande, la Gran Muralla China no es visible a simple vista desde el espacio. Se requieren herramientas como telescopios para verla claramente.
2: Uh-huh.
1: ¿Qué se dice de los camaleones?
2: Los típicos cambian de color.
1: Pues sí, cambian de color para camuflarse. No, no es así. Aunque pueden cambiar de color por razones de comunicación y respuesta emocional, no necesariamente lo hacen para camuflarse.
2: Oh.
1: Fíjate vos.
2: Excelente.
1: Nuestra gente dice que sí, para que no se los coman o qué sé yo. No, tiene que ver con otras cosas. Bueno, ¿y qué se dice? ¿Qué pasa con el pelo y las uñas cuando la gente se muere? ¿Qué es lo que normalmente se dice?
2: Siguen creciendo.
1: Pues no, tampoco.
2: No.
1: Otro más. No es cierto. Este era por 2,000,000, también lo perdiste. Bueno, en fin. Dice, esto no es cierto. La deshidratación después de la muerte puede hacer que el pelo y las uñas parezcan más largos, pero en realidad no están creciendo. O sea, tiene el tamaño que tenía. Lo que pasa es que uno, el cuerpo de uno se va consumiendo y parece como que tuviera el pelo más largo o las uñas más largas. Pero no es así. Okay. ¿Qué les pareció? Interesante esto, ¿eh?
2: Interesantísimo.
1: Se viene acercando un tigre. Poco a poco. Se viene acercando un tigre. Vamos a ver qué pasa. Ok. Pero viene lento el tigre. Viene lento, ¿verdad? Uh-huh. Vamos a ver. ¿Qué otra cosa vos crees que la gente piensa que es verdad y es mentira? ¿Conoces alguna? Por ejemplo, sobre el boxeo.
2: ¿Sobre el boxeo?
1: Ah, okay. Sí, sobre el boxeo.
2: Sí, sobre el boxeo, pues creo que algo que piensan que es verdad y que en realidad es una gran, gran mentira.
1: ¿Cuál es?
2: Es que el boxeo amateur y el boxeo profesional son lo mismo, cuando en realidad no son nada igual.
1: No son lo mismo, ¿no?
2: No, no. Así como hay boxeo amateur y profesional, están otras disciplinas de otros deportes, como el fútbol.
1: Ajá.
2: ¿Verdad? No es lo mismo que yo juegue fútbol en la cancha de la colonia a que vaya al Maracaná.
1: ¿Qué opinas, Sandra?
3: O que juegues en las canchas aquí o en el estadio, es
2: exacto.
3: Diferente, sí, así es.
2: Sí,
3: pero
2: claro.
3: No, yo ahí sí que
2: exacto.
3: No digo, porque casi el mismo trato, los mismos defensas, la misma barrida, lo mismo, o sea,
2: sí,
3: lo
2: exacto.
3: Que cambia es
1: se juega
3: el
1: igual,
3: lugar.
1: Pero lo que pasa es que sí. Yo me acuerdo aquella, toda una historia muy conocida, que un niño pobre invitó a Maradona cuando era estrella del Nápoles a jugar en un barrio, en una cancha con barro y todo, y el tipo fue, siendo estrella, se podía haber lesionado. O sea que los jugadores tienen las piernas. Maradona lo tenía asegurado no sé por cuánto plata. Y el tipo fue en el barro y se arrastró y jugó como Maradona jugaba. Como recordando los tiempos que era niño en Fiorito. Sí. Ahí donde había cada agujero en el piso y el barro. Qué increíble.
2: En el boxeo amateur jamás va a haber sangre. Y si hay sangre, eso es una catástrofe.
1: ¿Sí?
2: El boxeo profesional,
1: tenés razón.
2: Agárrese.
1: Se dan con todo.
2: Sí.
1: Muy bien. Ahora sí, vamos con comerciales.
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1: Continuamos, damas y caballeros, son las 11 y 40 de este sábado 9 de mayo, previo al Día de las Mamás, Mamitas y Mamacitas. Y mamazotas, madres y todo lo que usted se imagine que pueda representar a alguien tan especial el día de mañana. Esperemos que las abracen, que tengan un muy, muy lindo día. Bueno, Edith de Asbun nos manda un saludo. Dice un saludo, buenos días. Y nos, oigan esto con el tema de la horchata. La horchata de aquí, de España, o sea que ella está en España, y que viene específicamente de Valencia, era el rey de Valencia entonces, se llama horchata de chufa. Ese era el tubérculo que yo hablaba. Chufa. En lo personal no me agrada, es mucho mejor la nuestra, la mera salvadoreña. Saludos desde Barcelona. Bueno, Edith, un gran abrazo, espero que estés muy bien. Sí, me aclaraste dos cosas, era Valencia y lo que dijo este rey era de Valencia seguramente, cuando Valencia era un reino, y claro, el valenciano es un dialecto, y es la chufa, este que era un tubérculo que introdujeron los árabes en España. Recordemos que estuvieron 800 años en España, ¿eh? Una barbaridad. Muchas de las costumbres en algunas partes de España son de origen árabe, ¿eh? Incluso se habla de que este canto

0: Es una persona, y acá Mauricio Driotes nos pone, llegó el pajarito, ya lo oí, o pajarita, mejor dicho. Bueno, por favor, dedícale un silbidito, por favor. Ahí va, para Mauricio Driotes en New Jersey. Ahí va, vamos. Muy bien, gracias. Esa fue Sandra complaciendo el pedido de Mauricio Driotes desde New Jersey. Muy bien, muy bien. Ahí está escribiendo, ¿eh? Atención, se está moviendo el Luisito. Ja, ja, ja, ja, ja, Japón. ¿Eh? ¿Qué tal? ¿Eh? Te lo dedicó, Mauricio. ¿Qué tal? ¿Eh? No sabemos cuál es la melodía. ¿Cuál es la melodía?
1: Rice.
0: Rice. Rice. Exactamente. Muchas gracias. Dedicado a Mauricio Driotes. Sigue escribiendo, espérame. ¿Qué pone? Siempre pregunto con el pajarito que suena. Vamos a ver. Bueno, no escribió nada. Dale, Mauricio. Nos dejás a la expectativa de acá. Mientras saludo a Luzma29 y a Ismael y a Yeriel. Dice, gracias, pone, por supuesto. Estamos acá para complacer a nuestros queridos oyentes. Daniel, escucha, Daniel.
2: Escucho.
0: Escucha esta música. ¿Qué te parece esa música?
2: Excelente,
0: ¿no?
2: Motivadora.
0: Interesante. Cada uno de esos suena como golpes, ¿eh? Suena como... Uh-huh. ¿O no? Uppercut. ¿O sí. ¿Qué? ¿O voleas o qué?
2: Volados.
0: ¡Damas y caballeros! Llega hasta ustedes desde Radio Láser Inglés en Tenemos Que Hablar. El momento... Para volver a... boxear a las neuronas, damas y caballeros, y el espacio boxístico de Roca Promotion, el ascenso del boxeo en El Salvador.
2: Exactamente.
0: ¿Eh? El ascenso. Con los comentarios de Daniel Cantó. Y antes de empezar con nuestras palabras, que se vienen bien picantes el día de hoy, unos comentarios respecto de las próximas actividades que tenemos. Unos minutitos, vamos.
2: Exactamente, vamos con 30 de mayo, velada de boxeo profesional.
0: Ajá.
2: Y... quiero destacar algo esta mañana.
0: ¿Cómo no?
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0: Buenísimo. De todas maneras, te vamos a tener acá sábados próximos para que nos sigas informando.
2: Excelente, voy a regalar también entrada VIP para la distinguida audiencia de Tenemos Que...
0: ¿Escucharon? Lo van a conocer personalmente. Es que es toda una experiencia. Conocer a Daniel Cantó es una verdadera experiencia. ¿Sí o no, Andrea? Sandra, digo, Andrea, ¿cómo te llamás vos?
2: Y te voy a cambiar el nombre.
0: Bueno,
2: pero sí,
0: ¿Cómo te llamás? Domenico, Domingo, ¿te llamás vos, no?
2: No, Dani.
0: ¿Y yo cómo me llamo? Mira, hay gente así, qué terrible eso, ¿eh? No, el otro día vi una película que me dejó asombrado. Gente que se... con el tema del Alzheimer. Gente que no se acuerda de cosas así inmediatas, pero que de pronto se acuerda de cosas que sucedieron en su infancia. Que los amigos que llegan a verlo, a esta persona, no se acuerdan los nombres, así como estaba yo bromeando. Y resulta que, ay, pobrecito, se miran entre los amigos. Ahora me voy a acordar, a mí me afecta también, me voy a acordar el título de la película. Y resulta que se queda mirando, y vos no sos fulanito, le dice. ¿Y cómo me recordás? Por tus ojos. Me acuerdo cuando fuimos a jugar al río y teníamos 4 o 5 años. Y, o sea, los otros no se acordaban y el tipo este sí se acordaba. Increíble. Pero suele pasar, con lo de los nombres suele pasar. ¿A vos te pasa? ¿Y a vos?
2: A mí me pasa.
0: ¿Te pasa?
2: Bueno, se me olvida hasta mi cumpleaños.
0: Mucho boxeo es eso.

0: Bueno, ahora sí, vamos con la primera palabra, damas y caballeros. Se acerca la palabra al ring. Es la palabra, va. Dígala, Daniel Cando.
1: Y la palabra que se acerca al ring esta mañana es canoso.
0: Canoso. Que no es tener pelos blancos exactamente en la cabeza, aunque normalmente sí. Pero de acuerdo a la lógica y lógica de Leloutier, no. Recuerden que no es cómo se escriben, sino, incluyendo acentos, otras cosas, sino cómo canoso. Suenan. Canoso. ¿Qué es canoso? Canoso. ¿Qué es canoso, damas y caballeros? Y empiezan a caer, damas y caballeros. Sí, aquí estamos, señoras y señores, como dice un amigo mío, perro grizzly. Grizzly. Bueno, hay otros más, pero bueno, digamos que el grizzly es más conocido. Y Jayce Aldana nos dice, y vamos con el audio.
2: Palabra, palabra, desayuno.
1: Almuerzo.
0: Sí, esto era por, a ver, por Jessica. Vamos a ver qué dice aquí. Aquí vamos con otro.
3: Hola. Quiero una entrada, por favor, para la noche
0: de boxeo.
3: Esa no me la pierdo, gracias.
1: Pero con mucho gusto y se la vamos a dar doble.
0: No se preocupe. Iván nos dice, perro o sesno. El sesno es un oso chiquitito, el bebé. Y nos dice Oscar, a ver qué dice Oscar, atención, vamos con el audio.
4: Canoso, conoces un tacuacín, Oscar te saluda.
0: No conoce un tacuacín, ¿qué es eso?
1: ¿Un tacuacín no conoce el tacuacín?
0: No, sí, claro que conozco el tacuacín, pero bueno, en fin, vamos a ver. Perro oso, dice, no puede decir, a ver, ¿qué dice? No puede decir la palabra oso. Roberto Martínez, perro plantígrado, ese la busco en el diccionario.
1: Sí.
0: O ursus.
1: Se rebuscó más.
0: Cruza de perro con oso. Bueno, la respuesta es correcta, pero el secreto, claro, lo tengo que aclarar. No se pueden decir las palabras que yo digo, tienen que poner otras. El doctor Ernesto Cárcamo nos dice desde Santana, una mezcla de perro con un grizzly. Ahí está, otra vez. Pero no puede decir perro. Ah, dice perro, sí, can. Está bien, ahora está bien, correcto. Canoso, y nos dice, ¿quién es la palabra? Hoy nos dice, no, en el 1344 nos dice Canoso, cruce de híbrido de perro y oso. No puede decir oso. Mauricio Driotes de New Jersey nos dice perro gris. Gris, perro ¿no? Gris. Gris, sí. Chucho gris. Ok. Cecilia nos dice, perro albino. Sería blanco ahí. Sería un perro blanco. El albino sería blanco. Y aquí nos dice...
1: Veo que la palabra está resistiendo bastante bien a los golpes. No veo que haya tocado la lona, pero al principio sí comenzaron fuerte.
0: Ah, mirá. Nos puso yuju porque le alegró que le vas a regalar la entrada. Bueno.
1: 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Digan que vienen de parte de Tenemos que hablar con Hernán para que nosotros los anotemos en nuestra lista de invitados.
0: Perfecto. Y aquí seguimos con otro más. Vamos con un audio.
4: Bueno, también necesito que me regalen un par de pases para ir a ver ese boxeo que me encanta mucho.
1: Con gusto.
0: Gracias, Oscar. Excelente. Ya sabes.
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0: Escuchó, dígalo otra vez, por favor.
1: 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En TikTok también.
0: Bueno, muy bien. Sí, la gran audiencia que tenemos de aficionados boxísticos aquí. Bueno, vamos con Jesús, que nos dice: perro oso. Recipiente de grizzly. Ah, can.
1: Sí, can, de lata.
0: De lata, de caneca, de como dicen en Colombia, la caneca. Ahí viene el audio, vamos, Sandra, a ver, escuchemos este.
1: Janet.
5: Okay. Hola, buenos días, Hernán. En tan poco tiempo ya me cambió el nombre. Yo no soy Jessica, soy Janet. Palabra.
1: No podía faltar.
0: Y lo voy a decir al aire frente a los miles de oyentes que tenemos. Pido respetuosamente disculpas, es verdad, me equivoqué, no sos Jessica, sos Janet, pero aparte aclaro que desayuno. Bueno, muy bien, a ver cuando cumplís, mija, vamos con Roberto Martínez, que nos dice
1: perro que pasa por un momento vergonzoso.
0: Claro, por eso can oso pasó. Sí, se dice
1: qué oso.
0: Sí. Bueno, yo acabo de pasar un oso. Eso diciéndole ¿cómo es? A Janet, que le dije Jessica, ¿no?
1: Jessica.
0: Siempre me confundo esos dos nombres. ¿Qué dos nombres te confundís vos siempre?
1: A mí lo que me pasa es que sí. A mi sobrina le digo el nombre de mi perrita.
0: Ya mi perrita está peor.
1: Ese está peor. Y lo confundo. Una se llama Mía y la otra se llama Oli.
0: Mía Oli.
1: Okay. Adivine quién es quién.
0: No, ya sé. Terrible. Sí. Y Sandra, se confunde alguno. Yo, Jessica y Janet, siempre me he confundido. Piénselo, lo dejo pensando. Ok, seguimos. Aquí, ¿qué otra respuesta tenemos más? Vamos hasta ahí. Clink, clink, clink, clink, clink, clink, clink, clink. Tengo que traer una campana, ¿sabes? Vamos a traer una campana de esas de...
1: Voy a traer una campana.
0: Dale, esa. De boxeo.
1: ¡Pain, pain! Sí, sí, sí, sí.
0: Tipo como la que usaron los tres chiflados.
1: De las que sí son.
0: Ok, me acuerdo de los tres chiflados boxeando. Ay, Dios. Bueno. Canoso, perro muy grande, bravo y gordo. Un canoso. Está bueno, está bueno. Gracias, gracias, gracias. Espera, que acá está alguien que está escribiendo. La entrada doble... ¿Dónde paso a traerla? Entrada doble, ¿dónde paso a traerla?
1: Amigo, escríbanos a las redes sociales de Roca Promotions y nosotros vamos a tomarle sus datos y lo vamos a anotar en una lista. Si quieren entradas en físico, nosotros vamos a traer acá al programa un fin de semana antes del evento.
0: Perfecto. Sí. Muchas gracias. Vamos con la segunda palabra y la palabra sumar. ¿Qué significa sumar, sumar, sumar, sumar, sumar? Sumar. ¿Qué significa sumar? Muy bien, muy bien, muy bien. Estamos aquí invitando también a la gente que nos sigue en el en vivo, para que nos conteste, por supuesto. Wilber Rodríguez, López, Lazarrea, y empezó a contestar la gente, damas y caballeros, tremenda la gente que está prendidísima. Y dice Vladimir Salazar del CID, nuestro colaborador, es tu océano. Muy bien. La palabra es sumar. Ok, tenemos otro. Jesús, ¿qué nos dice? A ver, Jesús, ¿qué nos dice? El océano de ella. Él. Está bien. Sumar. Está bien. Correcto. Cecilia nos dice, mi playa. Y nos dice Janet de Sandoval. A ver, ¿qué dice Janet? Vamos, Janet, al aire.
5: El mar de él.
0: El mar de él. Mar, pero de no él. Puedes decir el mar. Está bien el mar de él. Pero no puedes decir el mar. Porque mar, su mar. Ok. Vamos, Mauricio Driotes desde New Jersey nos dice Océano Sur, Sur Mar. Claro, pudiera ser, pero la eres de Sur Mar. Ok, vamos con Iván. Iván nos dice tu playa, es su playa. Y William Mauricio Linares nos dice tu océano. Tu océano, su mar. Es que tú y su son distintos. Un problema de persona, ¿no? Ok, océano que le pertenece, su mar. Ahí está mejor. Alexito Mar Ventura desde San Miguel nos dice, atención.
6: ¿En mi océano o el océano de él?
0: El océano de él.
6: Mar.
0: Muy bien, muy bien. Muy bien, muchachito, muy bien. ¿Qué eran los poliboses, no? Que decían así, sí, hace mucho tiempo. Nos dice José Carlos, extensión de agua salina con dueño. Muy bien, se
1: la jugó. Está buenísimo, se la jugó. Está muy buenísimo.
0: Muy bien, sí. Muy bien. Muy bien, vamos a llegar hasta ahí porque si no se siguen cayendo. Ok, sumar vuestro océano.
1: Vuestro océano.
0: Vuestro, vuestro, sumar. Y vamos con la última palabra antes de la de Vladimir Salazar. Sí, que ya nos la mandó, por supuesto. Y es la palabra sancocho. ¿Qué significa la palabra sancocho? Sancocho, sancocho, sancocho, sancocho, sancocho. ¿De qué te gustaría comerte un sancocho, Daniel?
1: No sé, ya me dejó en jaque.
0: ¿Eh? Sandra, ¿un sancocho? ¿Un buen sancocho de qué? Vamos, vamos, piensen, sancocho de... ¿Qué sancochado? ¿Qué es sancochado?
1: Sancochado.
0: Bueno,
1: lo dejo pensar, ¿qué? Yo decía salcochado.
0: ¿Salcochado?
1: Salcochado, pero
0: o sea, que le pone mucha sal. Sí. No, sancocho, ¿qué significa sancocho? Y empiezan a contestar nuestros divinos, amables, hermosos oyentes y oyentas. ¿Sí se oyenta o la oyente? No, oyente. Y nos dice aquí quién es, vamos a ver... Esta... Acción o efecto de inhalar. Sumó por la boca y expulsó por la nariz. ¿Sancocho? ¿Qué es eso? Vamos a ver. Jesús nos dice, santo de los chuchos. Roberto Martínez nos contesta, patrono de las comidas. Muy bien. Y nos dice, Sergey dice, platillo típico de Panamá, el sancocho. Sí, pero acordate que hay que darle vuelta a la cosa, que es más irónico, gracioso, creativo. Ok, sí, por supuesto. Vladimir Salazar del CID nos dice, Beato Octavo. Sancocho. Bueno, está medio bueno, se lo vamos a aceptar. Y nos dice Cecilia, sopón de mondongo. Qué rico. Vamos. 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Necesita saber qué destino darle a su dinero. 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Nos dice José Guardado. que usa el zanco número 8. Yo iba a decir el palo número 8 hablando de golf, pero dice el zanco. Interesante. Habrá zancos así con denominaciones de... no sé. Ok, y vemos aquí en este... José Carlos nos dice cerdo beatificado. ¿Por qué? ¿Por qué cerdo? Sancocho. ¡Ah, cuche! ¡Sancuche! Sancuche sería el cerdo beatificado, santificado. Y Vladimir Mauricio Linares nos dice, el patrono de la gastronomía colombiana, sancocho trifásico. Muy bueno. Mauricio nos dice, santo número 8, parecido a otro. Iván se acerca con su definición y nos dice, lugar de baile en el centro de San Salvador. ¿Existirá el sancocho como el salón de baile? ¿Quién sabe?
1: Antes,
0: seguramente, bueno. A ver, sancocho, el santo de los colochos. Plan, plan, plan, plan, plan, suenan las campanas. Sancocho, el santo de los guisos. Porque un sancocho es un guiso, hombre. Sancocho.
1: El santo de los guisos,
0: por supuesto.
1: Se bajó invicto.
0: Claro. Y vamos con la definición que nos trae nuestro amigo Vladimir Salazar del Cid, que pregunta, ¿qué significa materia? ¿Qué significa materia de acuerdo a la lógica y lógica de los Lelutier? Recuerden, materia, materia, materia. ¿Qué significa materia? La trae medio argentinesca la cosa, ¿eh? Medio argentinesca, uruguayesca, chilenesca, peronesca, paraguayesca y argentina, por supuesto. ¿Qué significa materia? Materia.
1: No es la que están tratando de salvar en este momento.
0: No sé, pero tiene la... porque acá se le trabó un poco el cerebro a algunos. Hay una diferencia de acentuación. Yo le digo materia, pero bueno.
1: Sustancia mía.
0: Vamos a ver. Y sustancia mía, dice Jesús. Bueno, tratándose de Jesús, habría que ver qué es la sustancia en realidad. Y nos dice Mauricio Driotes, un té que da risa. Mate, ría. Muy bien. Mate. Muy bien. Vamos a darle un poquito más a la gente a ver qué dice. Iván, hierba argentina que se muere de risa. Muy bien, Iván. Alexito Marventura, arrancas de San Miguel y nos dice...
7: matemática sonriendo.
0: Está bueno. Matemática sonriendo. Bien, bien, Alexito. A ver... y nos dice que hay esta gente. Marisa Menéndez nos dice, efecto de reír después de consumir la bebida argentina. Muy bien. Acá, ¿qué gente? ¿Ustedes han tomado mate? Por la cara veo que no. Bueno, en fin. Algunos le ponen azúcar. No,
1: a mí me engañaron un argentino de la radio, me dijo que me iba a dar mate. Y ya
0: sí, no sé, no sé dónde estará ese argentino. En fin. Vamos a ver. Depósito para tomar tereré, que es el mate frío. Dice Roberto Martínez, el tereré es el mate, pero con agua fría. Lo toman mucho los paraguayos. Y Cecilia nos dice, en descomposición, materia, en descomposición, je ne sais pas, no sé qué dijo. Jesús, viene Jesús, combinación alegre, materia, materia, ¿por qué mate? Combinación, me dejó pensando. Y vamos con el último. Sergei nos dice, todo aquello que se amasa.
1: Todo aquello que se amasa. Aquello...
0: materia, me dejaste con un question mark bastante grande. Jesús nos dice... arrinconado riendo. Materia. Mater. ¿Por qué mate? ¿Mate qué? Mate. Mate. No entiendo. Materia. Clan, clan, clan, clan, clan, clan. Materia. Bebida, que es el mate. Alegre. Ría. Está bien. Algunos la pegaron, ¿eh? Algunos la pegaron. Damas y caballeros, escuchen la música de despedida. Sí, sí, sí. ¿Qué significa eso? ¿Qué? Se nos metieron los piojos. Digo, los piojos es el grupo musical que toca eso. Por eso se nos metieron los piojos. No es que nos estemos. A ver, vamos con la musiquita otra vez del Ojo del Tigre. Otra vez, vamos para arriba.
1: Quiero mandar un saludo para Cecilia Rosales, que ya nos escribió para pedir sus pases a Roca Promotions.
0: Muy bien, muy bien. Es más, le voy a hacer un favorcito porque todavía falta un toquecito. Déjeme, Sandra, antes de poner la música, aquí, ¿qué nos ponen? Sonrisa sin BR. Nos pone Marisa Menéndez y Aníbal Alvarado nos pone la hembra de Materio. Ahora sí la música, vamos. Bien fuerte arriba, que nos vamos. Ahí sí. ¡Plum! Esto fue el Neurobox de Lelutier. Y ahora sí que nos vamos. Ha sido un placer estar con todos ustedes. A ver, el saludito de... ¿Cómo te había bautizado yo recién? Andrea, ¿no? No, Sandra. Siempre me los confundo. Saludito, por favor, Andrea Sandra.
8: Gracias, de verdad, por haber estado con nosotros estas horas, Hernán. Bueno. Nos reímos mucho en esto último, sí, igual dentro de lo que escriben y decís.
0: Esta gente, qué barbaridad, sí. Qué barbaridad. Sí. Daniel.
1: Sí, un gusto estar acá, como siempre, y pues nada... a la audiencia, distinguida audiencia de Tenemos que Hablar, recordarles de que si quieren entradas para el evento de boxeo profesional este 30 de mayo, nos pueden escribir a nuestro Instagram @roca.promo o Roca Promotions en Facebook o TikTok.
0: Muy bien, muchas gracias a todos ustedes que nos han escuchado. Muchísimas gracias, realmente. Es un placer estar acá con ustedes, se lo digo sinceramente. Me encanta hacer este programa para ustedes y que nos escuchen con tanto cariño y tanta participación. Nos estamos viendo el lunes a las 4 de la tarde, como siempre, en la versión Swing. Y nos despedimos con nuestro tradicional
9: A Otra Cosa, Mariposa.
0: Hasta cada momento.

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6: Sandra Andrea.
7: Y bien, aquí estamos, Sandrita.
8: Ya listos.
7: Listos para llevarles buena música y también para, de alguna manera, pues esperar nada menos que lo que será este momento tan especial, ¿verdad?
8: Preparado con mucho cariño.
7: Sí. Bueno, de alguna manera tenemos todo listo para que usted, pues de alguna manera, pueda acompañarnos. Hernán, ¿cómo está?
9: Bien,
7: ¿cómo
9: bien, bien? Mira, terminamos el programa con un speed muy, muy arriba. La gente estaba reprendida en esta parte de Roca Promotion, ¿verdad? El box que hacemos con las neuronas de la gente de manera creativa. 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Nada, en el Día de la Madre, saludarte a vos y a todas las madres que nos están escuchando. Y te paso, toda esta gente entusiasta que estaba escuchando el programa, los dejo con Jaime Vilanova y su programa con buena música y buenos comentarios.
7: Gracias, Hernán. Aquí compartimos con Sandrita. Vamos hasta las 3 de la tarde. ¿Usted va a estar hasta las 3?
8: Hasta las 2, porque viene Berenice.
7: Bueno, de camino, un día antes, felicidades desde ya, Sandrita.
8: Gracias.
7: Por el Día de la Madre. Mañana es un día muy especial, familiar, para todos los que tienen ese placer de tener a su madre viva, pues hay que decírselo y repetírsele que la quieren, que la aman. Y los que ya la tenemos en el cielo, pues oraciones para ella, ¿verdad? Para todas ellas que están en el cielo.
8: Correcto.
7: Así es que vamos a iniciar con música. Sí, tranquilita. Mucha gente, Sandrita, de regreso a sus casas.
8: Después de trabajar, así es.
7: Una semana entera de trabajo.

0: Bien, es sábado 9 de mayo y estamos sumamente orgullosos y muy agradecidos porque tenemos un nuevo patrocinador.
1: Felices, Jaime, de verdad, muchas gracias por la confianza de... ¿Quién? 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
0: 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Y hay muchas gentes que de alguna manera, muchas personas que les encanta ir a platicar. 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Y también los negocios se hacen con cafecito,
1: todo, ¿verdad? 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Vamos a una reunión, es café, usted agarra esa taza calientita, siente ese olor tan rico, Jaime, de verdad que lo despierta uno y se lo toma, se relaja por completo después de su café.
0: Eso es lo que uno espera y uno desea, que uno de alguna manera está buscando, pues, compartir con la gente que uno quiere, con sus amigos, con los compañeros, con los compadres.
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0: Un cafecito platicado, sí. 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Eso nos hacía a nosotros disfrutar todos esos momentos tan especiales que uno pasaba.
1: Así y es ese que, es el horario del café, Jaime.
0: Así es, definitivamente que sí. Vamos a regresar en un momento.
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0: Y llegamos ya a lo que será una serie de canciones que nos han solicitado que vamos a ir poco a poco complaciendo. Así es que ya regresamos.
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8: En el sábado 9 de mayo, Sandrita.
9: Aquí Jaime, pues viendo e invitándole a usted que nos escucha, que marque el 7784-1670 si tiene alguna... pues canción especial para mamá o mamá quiere escuchar algo, aquí estamos nosotros en cabina para complacer.
8: Esta canción, con mucho gusto, de parte de Sandrita y su servidor, para todas las madrecitas que mañana van a estar de plácemes.

0: Con cariño.
1: Con mucho cariño, Jaime, a todas las mamis que son fuerza suave y ese amor infinito.
0: Ser madre es algo muy especial. Creo que se resume todo lo que es una mujer en su amor a sus hijos. No solamente en cuidarlos, es una madre está pendiente de todo.
1: De todo, Jaime.
0: ¿Verdad? Está en todo. Y una intuición de madre que muchas veces es de admirar. ¿Verdad? De admirar lo que las madres hacen por uno. Así es que nuestro reconocimiento y nuestro respeto y admiración a cada una de ellas.
1: Para todos, todas las mamis que nos están escuchando, pues felicidades nuevamente y aquí estamos para complacer.

0: Jimmy Castor Bunch y esta canción que fue una balada muy linda, una preciosa palabra.
1: Y saludos de verdad para todos los que están enviando mensajes muy bonitos, Jaime. Para Marisela, hasta Sonsonate, Carlos Nasser, Rolo Pineda, Oscar Roberto Merino, Sonia, Carlos Guardado, Flor y Aníbal Alvarado.
0: Y también han felicitado a Sandrita, sí, porque gracias. Ella es una madre ejemplar. Gracias. Y que mañana la van a agasajar. O sea, es que mañana la van a consentir.
1: Sí. Yo
0: como
1: sé.
0: Todos los días, sus hijos queridos. Bien, vamos a la pausa y regresamos.
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4: 12 del mediodía, 45 minutos, sábado 9 de mayo.
5: Especial para mamá. ¿Y quién es mamá? Bueno, mamá es quien con sus manos, Jaime, cura incluso el alma.
4: Eso usted lo ha dicho, definitivamente que sí. Y le ponemos para que esa luciérnaguita que se enciende y se apaga. ¡Hey! Pequeña luciérnaga.

0: Así bonito, pero suavecito.
1: Bonito y así suavecito es lo que nos están solicitando, Jaime.
0: Sí, eso es bueno, va, ¿verdad?
1: Y esta, ¿no?
0: Y esta canción.
1: Tres veces.
0: Para que les suban el volumen y la vivan. La disfruten.
1: Y la baile, sí.
0: Sí.

0: casi, casi la una de la tarde, Sandrita.
1: El tiempo pasa más que rápido, Jaime. aquí estamos viendo unos mensajes y de verdad que qué bonitos. Solo vamos a escuchar este. Feliz Día de las Madres, mamá. Gracias por siempre encontrar mis cosas, aunque esté enfrente a mí.
0: Eso es de verdad. Y no, mira, no ha visto tal sí. parte. Y ahí está enfrente, no. ¿verdad? Ay. Esa es la mamá.
1: Sí.
0: Nuestra madre. Bien, vamos a ir a la pausa y volvemos en algunos instantes.
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0: Un día antes de celebrar el Día de la Madre, una de la tarde con un minuto.
1: Y feliz día de verdad, porque nadie cocina mejor ni regaña con más talento que usted, mami.
0: ¿Verdad? Sí. Haceme lo que... esos huevitos que les echas, ese toquecito, el toquecito.
1: Pero mientras cocinamos, y mirá que...
0: No sé cuánto. Y de repente... nos complacen todos.
1: Así es.
0: Un homenaje especial a nuestras madres.

0: Es que nada que ver que seas una estrella para estar en nuestro show, ¿verdad? Que eso no.
1: No.
0: De ninguna manera.
1: No. Aquí estamos todos juntos.
0: Sí.
1: Wilfredo Guillén, Roberto Trigueros, Wendy, Antonio Rivas, Melgan Gloria, Lenin Rosales, Miguel Trejo, Benjamín y Willis García.
0: Bueno, muchísimas gracias, muy amables, y seguimos recordando, poniéndole sabor a esta tarde de sábado. Y usted, mire.
1: Truene los dedos, ¿eh?

0: Una de la tarde con 14 minutos. Claro que sí.
1: Y aquí, Jaime, tenemos algo. Dice, mamá, tú, usted lo dije, deberían estar, deberían tener derecho de autor. ¿Cree usted eso, Jaime?
0: Sí, yo creo que sí, definitivamente. Esas palabras sabias,
1: sí,
0: que ya lo conocen a uno por dónde va, que anda así, le digo, no le digo, ¿qué quieres decirme? Y ahí es el pensamiento a uno, ¿no? Ese es Elton John. Y mamá no puede comprar mi amor, dice.

0: Una de la tarde con 22 minutos en el sábado 9 de mayo.
1: Y a quienes están, bueno, en nuestra sintonía, Mauricio Driotes dice gracias por recordarnos igual la hora del café, que nos envía ahí una taza con un postre, Jaime.
0: Y es café así, rico el sí, que está tomando.
1: Por supuesto, claro, ahí está sí. El sobrecito. Salvador Raúl Góngora, feliz por la compra de su tornamesa. Y por supuesto, Sofía, que está cantando con todo, Jaime.
0: Ahí sí, nos... muchísimas gracias. Sí. Y nos habían pedido una canción que viene después de estos mensajes importantes.
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2: 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Hacemos rápidamente, Sandrita, un resumen de lo más importante en la trinchera deportiva.
3: Hagamos.
2: Porque ayer hubo semifinales de la NBA. Y los Knicks han puesto ya la serie 3-0 sobre el equipo de Filadelfia. Y los Spurs, que perdieron un juego en casa, pues lo ganaron anoche, 115-108. Los Pistones ya están jugando contra el equipo de los Cleveland Cavaliers. Y los Thunders juegan a las 6:30 y llegan a la casa de los Lakers de Los Ángeles. Así es que vamos a ver qué pasa. En nuestro fútbol, hoy tendremos 3 partidos de noche. Firpo, Isidro Metapán. Ahí le preguntan a Sandrita por qué el corazón de ella va a Metapán. Firpo Metapán en la noche, allá en el Sergio Torres Faz contra el Cacahuatique en el Quiteño de Santa Ana, y Alianza Águila en el Mágico González. Y mañana en las Delicias Inter FA contra el Municipal Limeño. En las ligas internacionales, Liverpool 1 y todos somos Chelsea 1. El Manchester United empató a 0. También ha ganado el Manchester City 3-0 al Brentford. El Sevilla le ganó al Español. Perdió el Atlético de Madrid en casa. El Celta de Vigo le ganó 1-0. En España, o más bien en Italia, el Udinese le gana al Cagliari. El Lazio cae ante el Inter, ya campeón en Italia. Y la Juve está ganándole a Lecce hasta el momento. Y mañana, Día de la Madre, a la 1:00 p.m, el clásico. ¿Qué va a hacer mamá con...? Bueno, hay mamás que ya son de, que viven el fútbol, ¿verdad?
3: Sí, así gritarlo y todo, Jaime. Tanto que nos dicen, ya no entres al estadio porque muchos gritos.
2: ¿Verdad? Uh-huh. ¿Usted que es mamá de un futbolista, ¿qué piensa?
3: Es emocionante, es toda una vida, Jaime, empezar desde chiquitos en las canchas por todos los pueblos y verlos ya en primera división es un gusto.
2: Y lo más lindo que ahora las madres entienden que hay un clásico y que hay que celebrarle su Día de la Madre,
3: sí,
2: clásicamente.
3: Correcto.
2: Oh. Y con esta música.
3: ¿Qué han solicitado?
2: Por eso es que uno emocionado le dice, madre, eres una en un millón.

0: Uno escucha y escucha tantas veces esta canción y admira la calidad de Barbra Streisand, ¿no?
1: Y no, siempre nos saca un suspiro, Jaime.
0: Sí, sí, sí.
1: Sí, siempre.
0: Esta canción, muy linda, gustó mucho en sus momentos. Era Woman in Love, mujer enamorada. Bueno, 1:41 PM.
1: Y nos vamos a...
0: a los comerciales y después, porque ahí vamos a complacer.
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0: un video cómo corría con su mamá, dice.
1: Es cierto.
0: Con el cincho en la mano, ¿verdad? Miguel Ángel Queme desde Guatemala, y aquí está un saludo muy especial, Jaime, del licenciado Hugo Valiente para su mami, Mirna Valiente en Estados Unidos, y su esposa, por supuesto, Jasmine de Valiente, así que les envían un saludo muy especial y que las quieren y aman mucho.
1: Muchas felicidades para ellas y para todas las madrecitas. Sí. Yo me recuerdo que no se cansan tanto de estar dándole a la pelota cuando... ¡Éntrense ya, niños! ¡Ya demasiado! Y nosotros felices dándole a la pelota,
0: sin,
1: ¿no?
0: Sin oído, vea.
1: Continuamos con más música.

0: 1:51.
1: Y muchos agradecimientos. Jaime, aquí nos tienen otro. Dice, gracias, mami, por esos consejos, aunque la mitad empiece en pongo. Porque lo digo yo.
0: Así es.
1: Y además por limpiar la casa, diciendo que jamás nunca la va a volver a limpiar.
0: Bueno, homenaje especial a las madrecitas. Sí. Mañana en su día.

0: Y a las madres, más amor y más amor y más amor.
1: Siempre, Jaime. Y aquí saludos especiales a Coqui, quien no se separa del 92.9. Mateo y Wendy, saludos a su mami, Sandra, hasta Mexicanos. De verdad, gracias a mami, dicen, quienes nos cuidan, nos alimentan y soportan gratis toda la vida. Bueno, así somos las mamás.
0: Gracias. Bueno, Sandrita se despide en estos momentos. La van a tener el lunes ya en su turno normal, ¿no? Y Bere estará Bere Nice.
2: Hola, ya estamos por acá.
0: Ya están por acá. Desearles, Sandrita, que Dios la bendiga, que la pasen muy bien, gracias. En unión de su familia, con su madrecita también, y con su familia, sus hermanas y toda la familia.
1: Hasta la ciudad morena.
0: Hasta la ciudad morena. Bueno.
1: Igual, un saludo especial para Hugo Mena, un muy buen amigo que va rumbo a Aguilares, dice, con todo el volumen de la láser.
2: Eso.
0: Feliz viaje a todos. Gracias. Vamos a correr para la noche. Sandrita, feliz Día de la Madre.
1: Gracias. Otra vez.
0: Bere,
1: cuídense.
0: Con usted hasta las 3 de la tarde.
2: Vamos hasta las 3. Aquí continúen.

0: 2 de la tarde, 2 minutos. Feliz viaje a Sandrita y feliz día para todas las madrecitas en su día.
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0: Veré, las celebraciones de mamá comenzaron desde ayer.
1: Por supuesto.
0: Siguen hoy y mañana.
1: Y continúan mañana.
0: 3 días y 3 noches.
1: Bueno, quizás muy poquito porque a las mamás se les celebra siempre.
0: Eso usted lo dijo. Todos los días es día de mamá.
1: Sí.
0: Y saludamos a todas las madrecitas. Todas las madrecitas de todos los integrantes del Grupo Radial Estéreo, ¿no?
1: Sí, un abrazo desde acá, para todas.
0: ¿Hasta su mami también?
1: Sí, para el de mi mami más gordo se lo mando.
0: Bueno.

0: Y de los Nueva Yorkes para acá. ¿Vere?
1: Ajá.
0: Las nativas de Nueva York. Son muy bonitas para bailar, ¿verdad?
1: Sí, muy bonitas. Más este día con este clima.
0: Y con esa celebración de mamá. Porque hay que ponerle a mamá las canciones que a ella le gustaban o que le gustan de su época, y también las que a uno como hijo le recuerdan sus mamás.
1: Es cierto.
0: ¿Verdad?
1: Sí.
0: Así que son ya las 2 de la tarde con 22 minutos. Venimos complaciendo porque hay unas 3, 4 canciones que nos han solicitado, aparte de los últimos instantes, que vamos a complacer, Bere. Y llegamos ya a las 2 de la tarde, 22.
1: 22, ahí quédense. Va a ser breve la pausa.
0: Así es.
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6: 2:25 p.m, Dere.
7: Jaime.
6: Vamos a escuchar una canción de un señor que tuvo 3, 4, 5, 6 éxitos, más o menos. Esta era de una persona que se levantaba de mañanita y que hacía los deberes y que se portaba bien. Él es Rupert Holmes y la canción es
7: Morning Men.
6: El hombre de la mañana, Morning Men.

0: Vero era música de Jim Fortoglow.
1: We were meant to be lovers.
0: Sí. Y complaciendo siempre. Que habían pedido algo. Una baladita de este señor. Hoy, señor, Lefgarrett.

0: Este señor, Leon Russell, la canción Lady Blue.
1: Bonita melodía.
0: Nice. Sí, una canción muy linda, muy relajante, ¿no?
1: Sí, por supuesto.
0: 2:00 p.m.
1: 43 minutos.
0: Y volvemos en...
1: En nada. Va a ser breve.
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4: Nos separan 15 minutos y llegamos a las 3 de la tarde.
5: Ya casi, Jaime.
4: Ya casi nos vamos, pero Bere se va a quedar con ustedes sí. Hasta las 6.
5: Hasta las 6
4: de la tarde. Y usted va a comenzar a poner ese ritmo de la noche.
5: Sí, por supuesto.
4: Claro, y más celebrándole a mamá.
5: Sí.

0: Casi, casi. Son las 3 de la tarde y yo habré de partir. Pero antes, Ben and Ice va a leer. Hay 4 oyentes, ¿no?
1: Sí, queremos mandar saludos. Aquí se reportaba Julio César.
0: Ok.
1: Julio César ahí nos estaba diciendo que también le mandaba saludos a los padres que son madres, como sí. Él. Que ay. Él así le tocó, así que le mandamos un abrazo.
0: Un fuerte abrazo y una admiración para usted.
1: Claro que sí. También saludos para Aníbal Alvarado. Para Heriberto Sandoval, nos mandaba ahí felicitaciones a todas las mamás y bueno, y saludos, ¿verdad? Porque siempre está pendiente del programa, y a Manuel Cardoza y a todos los demás que siempre están en sintonía de este programa de los sábados.
0: Claro que sí, gracias, muy amable, very nice. Muchísimas gracias, felicidades a su mami.
1: Gracias.
0: Y a su familia, a Sandrita, que ya nos dejó porque va camino a su casa. Pero nuestro saludo con mucho respeto y con mucha admiración para las madres en su día, ¿verdad? Yo estoy de acuerdo que no es... mañana se celebra, pero todos los días son de mamá.
1: Sí,
0: ¿verdad?
1: Todos los días.
0: Recuérdense algo, siempre hay que llamarles en la mañanita, hola mamá, ¿cómo amaneciste?
1: Sí.
0: Simplemente que sepa ella que usted está pendiente de ella.
1: Sí,
0: ¿verdad?
1: Y seamos buenos hijos, siempre.
0: Sí, realmente... A nosotros ya mayores nos pasó, que mi mamá no me daba permiso, que no sé qué. Toda la vida se revirtió en nosotros cuando éramos padres, cuando las hijas se convirtieron en madres y se dieron cuenta de cómo era esto, ¿verdad? Bueno, muchísimas gracias, Berenice. Usted va hasta las 6 de la tarde.
1: Hasta las 6. Cuídese, Jaimito.
0: Sí, es un catarro así feo.
1: Sí, descanse, que siga mejor.
0: Muchísimas gracias. Felicidades a las mamás y a las que tenemos en el cielo. Nuestra oración todos los días, porque ese amor no muere. Ese amor se iba en el corazón por siempre.
1: Sí.

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9: 3:03 p.m. y aquí en Radio Láser Inglés 92.9 continuamos con más música en este sábado 5 de mayo. Yo soy Berenice y continuamos hasta las 6:00 p.m. Usted quédese acá y sigamos poniendo buena música.

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3: Y todo con música en este día especial, un día antes de celebrar el Día de la Madre. Así que veamos, porque queremos saludar a Evelyn Hernández y a Claudia. Veamos. O mejor dicho, escuchemos.
4: Buenas tardes, Berenice.
3: Buenas tardes.
4: Santa Tecla les saluda, Claudia. Me gustaría que me complaciera, por favor, con una de estas canciones, ya sea con The Promise de Women From o Little Respect, por favor. Muchísimas gracias. Feliz Día de las Madres para todas.
3: Con mucho gusto, Claudia. Y aprovechando que manda saludos para todas las madres, saludos para Sandrita, que es mamá y es como la mamá de todos nosotros, la verdad, aquí ella nos mantiene en orden. También para Adriana, ya va a venir ella, así que la pueden saludar cuando entre a turno. Y saludos para mi mami, o sea, ahí especialmente para ella, también para mis tías, para mi tía Armida, yo sé que ella siempre nos escucha. Y ahí vamos a ir saludando también a todas las mamás y a todas ustedes que nos escuchan, siempre están pendientes de la radio, nos escriben y nos hacen sentir bien, y también a todos sus hijos, por supuesto. Así que aquí vamos con esto. When in Rome, The Promise.

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0: Ahí estábamos complaciendo con A Little Respect, recordando el año de 1988. ¿Y qué tenemos por acá? Mensajes. Nos dice Blas: buenas tardes, Berenice. ¿Me puedes complacer con la canción I Want to Be Your Man? La canta Zapp and Roger. Ah, linda voz, dice. Gracias. Blas, activado desde Laguna Hills, en California. Excelente música. Gracias. Veamos, aquí tenemos que darle al 3.
1: Buenas tardes, señorita. Les saluda.
0: Buenas tardes.
1: Aquí pidiendo una cancioncita bonita de John Winston Lennon que se llama Mother, por favor. Para ti de las madres y muchas felicidades si usted es madre.
0: Bueno, yo no, pero hay muchas acá que están escuchando, que son mamás. Vicky de Jubis se reporta y nos pide algo de Creedence. Veamos acá. ¿Qué nos cuenta Coqui?
2: ¿Qué tal? ¿Cómo estamos?
0: Bien.
2: Buenas tardes.
0: Buenas tardes.
2: Bienvenida, bonita. ¿Cómo estamos ahí?
0: Todo bien.
2: Bueno, pues, me uno a los saludos, ¿verdad?
0: Vaya.
2: Muchas felicidades a todas las madrecitas que escuchan la radio láser, la mejor radio del mundo, ¿verdad? Felicidades para que son madres y para sus madrecitas. Bendiciones. Bernice, igualmente también para su familia, su madrecita, y si también usted es mamá. Bendiciones, cuídese mucho.
0: Gracias.
2: Y a todo el personal de la radio que son madres. Bueno, nosotros estamos contentos, muy agradecidos con la mejor radio del mundo, con la mejor música que ustedes nos brindan a diario, ¿verdad? Ahí estamos. También me complace con la canción, por favor, algo de Gran Funk. Soy Coqui, para la láser. Bendiciones.
0: Coqui, para la láser. Bueno, vamos a buscar algo de Gran Funk también. Veamos. Hola, very nice. Rafael Molina, siempre en sintonía de tu programa. Saludos a todas las madres de Radio Láser. Gracias por las buenas rolas. ¿Puede poner algo de YouTube, With or Without You, por favor? Por supuesto, con gusto. Veamos. Permítanme esto. Acá.
3: Hola, hola, muy buenas tardes.
0: Hola, Berenice. Buenas tardes.
3: ¿Cómo está?
0: Pues bien.
3: Yo por acá saludando a la de Sonsonate, esta ciudad que ahorita está caliente. Olvídese, un calor exagerado. Pero acá estamos siempre escuchando la láser.
0: Por supuesto.
3: Y quiero enviarle un saludo muy especial a su mami.
0: Gracias.
3: Hoy, no la conozco, pero yo sé que es una excelente persona.
0: Claro que
3: puesto
0: sí.
3: Puesto que tiene una hija tan linda como usted, tan amable,
0: ay,
3: tan bella.
0: Ay, qué linda. Gracias.
3: Tan incondicional para toda la audiencia de la láser. Siempre está ahí, pues, con esa amabilidad que todos, yo sé que todos le agradecemos.
0: Ay,
3: así que un saludo,
0: gracias,
3: para ella. Oye, me le doy un gran abrazo. Pásesela bien. Supongo que va a ir a verla.
0: Por supuesto,
3: y un saludo para todas las madres del Salvador y a todas las madres de la Radio Láser. Muchas bendiciones, que Dios me las bendiga a todas. Y acá seguimos unidas siempre por esta preciosa radio. Cuídese, Berenice.
0: Gracias. También un fuerte abrazo para usted, Marisela, y felicitarla en el Día de las Madres. Gracias por tan bonitas palabras. Herbert Campos nos dice, buenas tardes, very nice. gracioso cuando me dicen así. Si puede complacer con Enjoy the Silence de Depeche Mode. Saludos desde San Miguel. Saludos desde San Miguel. Y veamos acá.

0: ¿Qué nos dicen?
1: Hola, señorita, buenas tardes.
0: Hola, buenas tardes.
1: Necesito que me ponga último tren a Londres.
2: Oye,
1: saluditos desde Sonsonate, fuerte calor sin lluvias.
0: Bueno, entonces hay que refrescarnos y con gusto. Bueno, aquí venimos debiendo esta canción y también vamos a complacer. Así que continúe con nosotros.

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7: Con mucho gusto, son las 4 de la tarde con 42 minutos.
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0: Ahí estábamos complaciendo a William Castro con Call Me The Go West. Bueno, ahí estábamos. Y veamos también, acá tenemos peticiones. Antonio Rivas nos pide Bohemian Rhapsody. Esa sí la tenemos. También queremos saludar a Héctor Hernández, siempre se reporta. Nos alegra mucho que lo hagan y que estén en sintonía. Y saludos también a todos ustedes que, aunque no nos escriben, están ahí pendientes de este turno y de todos los turnos de Radio Láser Inglés, porque aquí siempre hay buena música. Quiero saludar también a Elvita Driotis. Espero que me esté escuchando porque me dijo que quería su saludo. Y claro que sí, se lo vamos a mandar. Y también un fuerte abrazo por el Día de la Madre. Ay, ella es la mamá más, no sé, ¿qué palabra podemos decir? Cool. Porque siempre anda súper guapa. Si ustedes la vieran, pensarían lo mismo. Así que le mandamos un saludo. Veamos. Vladimir nos está escribiendo.
1: Muy buenas tardes, Berenice.
0: Buenas tardes. Gracias.
1: Vamos a arreglarme la canción Heart and Soul de Hugh Lewis and the News. Saludos, feliz tarde.
0: Ay, por supuesto, claro que sí. Qué buenas canciones nos están pidiendo. Y también me solicitaban esto: Love Changes Everything de Clymie Fisher. Que esa canción me encanta. Y recuerdo que un día iba ahí manejando en la tarde y escuché a Nati decir que ella también le recuerda esa canción a mí, así que la vamos a poner. Y también todas las que nos han solicitado, aquí están anotadas para que suenen. Continúennos escribiendo, saludándonos a través del 778-416-70, es nuestro WhatsApp. Y antes de que nos vayamos, vamos a leer esto. William Mauricio Linares nos dice: buenas tardes, Berenice, saludos cordiales desde Santa Tecla, querida. Quisiera escuchar el tema This Could Be The Night de Loverboy. Claro que sí, todo con música aquí en el 92.9.

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9: Con gusto, claro que sí, son las 5 de la tarde con 21 minutos.
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9: Y claro que sí, aquí estamos todo con música a través del 92.9. Y bueno, aprovechando que mañana es el Día de las Madres, yo también quisiera saludar a mi hermana Gracia María, que es la mamá de Cesarito. Así que felicidades también para ella y para todas las madres que nos escuchan. Para las que no han estado escuchando la radio, aquí también va su saludo muy cariñoso, que la pasen muy bonito. Vamos a ver también acá. Tenemos mensajes, pero le tenemos que dar al número 3.
13: Hola, buenas tardes, Bernice.
9: Hola.
13: Te habla Luis Enrique. Podemos escuchar una de Starship. Saludos.
9: Con mucho gusto, Luis Enrique. Ya sé exactamente qué canción vamos a poner de Starship. Y veamos. Acá también escuchemos qué nos dicen por acá.
14: Buenas tardes desde Santa Tecla. Les saludo. ¿Podría programarme Burning Heart del grupo Survivor?
9: Claro que sí. Muchísimas gracias por escribirnos y hacernos sus peticiones. Nosotros con gusto las vamos a programar. Y aquí está, Starship.

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3 minutos nos separan de las 6 de la tarde, lo que significa es momento de despedirnos. Nos vamos, ya se queda en los controles Adri para seguir complaciendo y programando buena música. Quiero despedirme deseándoles un feliz Día de la Madre a todas las madres que nos escuchan, a las madrecitas de esta, bueno, de esta estación, Adri y Sandrita, y de todo Grupo Radio Estéreo, quienes están aquí y nos llenan de todo su amor, así como a su familia y a sus hijos, porque ese corazón de madre que les rebalsa, lo comparten con todos nosotros. Así que les mando un fuerte abrazo, les deseo lo mejor, que pasen muy consentidísimas. Yo me voy a consentir a mi mami también, porque se lo merece, como todas ustedes. Que pasen un feliz fin de semana y será hasta el próximo sábado. No, no estaré, sino que el siguiente. Así que feliz fin de semana, los quiero mucho y les mando un fuerte abrazo. Cuídense.